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ya estamos de vuelta, por supuesto, a través de tu radio, compañía FM, la 107.5, ya cuando son las 8 de la noche con 5 minutitos, y arrancamos la última media hora de lo que es la música tropical, ¿ah? ¿Eh?

Ya. Oye, nos quedan 24 minutitos para ya lo que es la música tropical. 24 minutitos de música, así que lo vamos a aprovechar con la mejor música de la 107.5 hasta ahorita de la noche en este día, lunes 27 de julio. Bueno, oye, si acaso quieren pedir su temita musical o mandar su saludito, lo pueden hacer al más 569-6160-50-47. Ese es el WhatsApp regalón de la hora del taco, acompañándoles a quienes están trabajando esta horita de la tarde. Ahí se hacen acompañar de lo que es la hora del taco, los que están ahí en la locomoción colectiva, los que van ahí en la micro, en el Uber, en el colectivo, en su auto particular, bueno, donde quiera que vayan, ahí nosotros le hacemos la compañía musical del 107.5. Los que están en casita, algunos ya, sí, ya tomaron oncecita algunos, así que ahí le estamos acompañándoles con la mejor programación de la hora del taco. Ya, oye, los vamos a ir entonces a la música. Oye, los vamos con estos muchachos, con este muchacho. Oye, recién me escribió nuestro amigo Yerko Gallardo, hablando de Yerko Gallardo, este temita que viene, él es el animador, sí, es el animador de este temita, de este grupo que se llama Cumbia Yan, así que si está en sintonía ahí, va este temita, chiquillo, a este temita para los hermanos Gallardo, ahí para el Dustin, el Felipe, el Jan y el Yerko. Ah, y el Dustin, se me ha quedado el Dustin, ¿ah? ¿Eh? Sí, se me ha quedado el Dustin. Así que hoy nuestro amigo Yerko, el animador de este grupo que viene ahora, sí, está ya en Caleta Botija, en Antofagasta está este chiquillo, más conocido como el pescador, Yerko Gallardo, conocido como el pescador, sí. Así que un saludo para el Yerko que está allá haciendo patria por allá por la Caleta Botija en Antofagasta está este chiquillo, ¿eh?

muchachos, Cumbia Jam. Esta grabación es casera, sí, no está en las plataformas, no está en YouTube, no está en ni una plataforma, está solamente esta grabación casera que hicieron estos muchachos de Cumbia Jam. Así que lo vamos de inmediato a la música acá en La Hora del Taco.

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1: ¿Oíste, temita? Los pidieron al WhatsApp de la radio. No dijeron el nombre, pero los pidieron algo de los charros de Luchito y Rafael. Así que está, aquí está ese temita que se llama Paloma sin nido. Acá en...

ya estamos de vuelta, estamos de vuelta, por supuesto, a través de tu radio compañía FM. Hoy teníamos esas cumbias románticas, les digo yo, las cumbias rancheras románticas. Así que ahí estaban esos temitas tropicales y también rancheros. Bueno, los quedan 8 minutos de lo que es la hora del taco. Así que los vamos a ir con los últimos temitas musicales de la noche, Vamos a buscar por acá, no teníamos nada preparado, pero algo vamos a buscar.

Ya, por acá buscamos algo. Sí, buscamos algo por acá. Así que lo vamos a ir de inmediato con el último temita de la noche. Así que les dejo la invitación para escucharlo nuevamente mañana martes 28 de julio. Así que les dejo la invitación nuevamente. Ya, oye, saludo a todos los que estuvieron ahí en sintonía, los que mandaron el WhatsApp, a la señora Elsa Ramírez, a nuestro amigo Yerko el Pescador, así que a todos los que estuvieron conectados a través del 107.5 y los que estuvieron también a través de nuestra señal online. Ya, los vamos. Oye, los vamos con los provincianos, sí, los provincianos del Choapa, así que con estos muchachos los vamos a ir. Ya, chiquillo, que tengan muy buenas noches, que estén muy bien y se me cuiden, chiquillo. Hasta mañana. Chau.

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1: En bendición y victoria damos inicio al programa del Centro Botánico Alternativo de Juan Taramacura. Hoy queremos dedicar este espacio a todas las familias, comunidades, ciudades de Chile que están viviendo momentos difíciles a causa de los temporales, las intensas lluvias, las inundaciones. Sabemos que muchas personas han perdido parte de sus pertenencias. Otras han debido abandonar sus hogares y muchas sienten incertidumbre por lo que vendrá. Por eso hoy Juan Taramacura se une a estas personas, se une para darles un mensaje de apoyo, para mandarles un mensaje y decirles que no están solos. Elevamos oraciones por quienes hoy necesitan consuelo, también por los equipos de emergencia que trabajan sin descanso, por todas las familias que esperan volver pronto a la tranquilidad y que Dios les conceda protección, fortaleza, salud y esperanza necesaria para salir adelante. Recordemos también, es importante ayudarnos los unos con los otros. Un gesto de solidaridad, una palabra de aliento o una mano tendida puede cambiar el día de una persona que está sufriendo. A todos nuestros hermanos, a todas nuestras hermanas de Chile, aquellos que están afectados por este temporal, les enviamos un fuerte abrazo. Confiamos en que con la ayuda de Dios, de la Virgencita de Guadalupe, la Morenita de México, el esfuerzo de las autoridades, los equipos de rescate, la solidaridad de toda la comunidad, llegarán tiempos mejores. Que la paz, la fortaleza, las bendiciones del cielo acompañen a cada familia. Desde aquí, desde nuestro templo del Centro Botánico de Juan Taramacura, seguimos orando por ustedes, enviándoles nuestro cariño y apoyo en estos momentos tan complejos. Hijitas, hijitos de mi corazón, que la Morenita de México me los proteja. Aquellos que están pasando por estas calamidades, por estas dificultades que son cosas de la naturaleza. Pedimos hoy en oración, porque hoy en oración Juan Taramacura está aquí desde nuestro altar, desde nuestro templo. Está pidiendo por estas familias, está pidiendo por estas gentes que son nuestros hermanos, que han sufrido estas calamidades, que están pasando en estos momentos difíciles por la naturaleza, lo que está sucediendo en este momento. Por eso yo le digo a usted, hijita, hijito de mi corazón, aquel que ha perdido pertenencias, otras han debido abandonar sus hogares, no me pierda la fe. Pongámosle fe. Chile es un país fuerte. Nuestra gente de Chile es gente echada para adelante. Es gente que se levanta con la fuerza y el poder de nuestra Virgencita, nuestra Morenita de México. Hoy nos unimos. Juan Taramacura, el Centro Botánico Alternativo, se une en solidaridad y da apoyo a todas estas gentes, a todas estas personas que de la noche a la mañana perdieron todo, que de la noche a la mañana quedaron ahí, sin saber qué hacer. Pero la Virgencita, la Morenita de México, los va a ayudar. Nos va a ayudar a salir adelante de estos problemas, de estas catástrofes naturales, que son fenómenos que ocurren en el mundo. Por eso mando este mensaje con mucha fe y solidaridad y con mucho amor a aquellos que han perdido todo, pero que no están solos. Que esta voz de aliento, yo sé que van a salir adelante, yo sé que se van a levantar, yo sé que van a poder otra vez sonreír, porque los vamos, a través de nuestra oración, los vamos a ayudar. Y con toda la fe del mundo, poderlos sacar adelante de estos problemas, de estos desastres naturales. Vamos, mi gente, vamos adelante con mucha fe y mucha solidaridad a aquellos que en este momento me escuchan. Dios me los bendice. Dios los bendiga y la Morenita de México me los ayude y me los proteja. Aquí estamos orando, pidiendo por aquellas personas que lo han perdido por todo, por aquellas personas que ya no tienen tranquilidad, pero aquí tienen una voz de aliento y Juan Taramacura, a través de sus oraciones, los va a ayudar a salir adelante. Dios me los bendice y la Morenita de México me los proteja con su manto. Aquí estamos orando por ustedes. No se preocupen, no están solos. Saludo cordial a todas estas personas allá en Ovalle, allá a estas personas de Combarbalá, allá a todas estas personas donde ha tocado muy fuerte esta calamidad, estos problemas en Viña del Mar. Ahí también las personas de Coquimbo, Valle del Elqui, Serena, ahí en Huasco. Aquí estamos pidiendo y orando por todos ustedes, hijitas, hijitos de mi corazón. Dios es grande, la Morenita de México es grande y vamos a salir adelante de todo esto. Vamos a salir adelante. Dios me los bendice.
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1: Seguimos recibiendo los testimonios de las personitas que visitan a Juan Taramacura. Hoy aquí en nuestra casa consultorio, una persona que viene a llevar el tratamiento de la eufrasia para problemas de cataratas, pterigio, lagrimeo. Hermano mío, cuéntele a los oyentes de dónde viene usted y cuál es su nombre.
6: Yo soy de aquí, Vallenar, René Augusto, y me ha hecho bien la gotita que me echaban la...
1: ¿De la eufrasia?
6: Sí.
1: Antes de llevar las gotas, ¿cuál era su problema? ¿Qué le pasaba en sus ojos?
6: Me lagrimeaban mucho los ojos y me molestaban también.
1: O sea, tenía problemas lagrimeo, visión borrosa.
6: Sí.
1: Y usted venía padeciendo este problema. ¿Usted ya había visitado a los médicos?
6: Sí, muchas veces. Me han operado dos veces de cataratas.
1: ¿Dos veces operado de sus ojitos? ¿Y vio mejoría con la operación?
6: Muy poco.
1: Muy poco.
6: De primera nomás, después ya...
1: ¿Volvió y quedó igual?
6: Sí.
1: ¿Y con las goticas de la eufrasia, sí ha visto mejoría?
6: Sí, se nota en la mejoría que tiene.
1: ¿El cambio?
6: Sí.
1: O sea, que realmente las goticas sí le han servido mucho,
6: sí,
1: para su vista.
6: Sí, ahora ya no es muy poco lo que me...
1: Lagrimean,
6: sí.
1: ¿Y ya ve mejor?
6: Sí.
1: ¿Ya ve mejor a la esposita?
6: Ya más clarito.
1: Sí. ¿Y a la esposita la ve mejor?
6: Sí,
1: ya. Ya, mi señor, dele usted unas palabritas a las personas que tienen este problema de cataratas, pterigios. Dígale usted a las oyentes, dígale si usted realmente la eufrasia, ¿le sirve o no le sirve?
6: Sí, sirve mucho. Que vengan a...
1: ¿La recomienda?
6: La recomiendo, sí. De todas maneras, la recomiendo.
1: Ah, bueno, muchas gracias por sus palabritas. 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Hijita, hijito de mi corazón, tome el vasito de agua que usted puso encima de su radio durante este tiempo que transcurrió el programa. Agárrelo con la manito derecha porque vamos a hacer la oración de los enfermos. Si hay dolencias en su mismo cuerpo, usted que me está escuchando, caballero, señora, señor, si usted tiene un familiar en una cama de su hogar allá o en un hospital, tiene cáncer, son personas ya desahuciadas por la ciencia médica, usted tiene algún problema en este momento de amor, de económico, el problema que usted tenga, vamos a hacer la oración con mucha fe. Vamos a repetir: San Juditas Tadeo, patrón de los casos difíciles, camina por mi casa. Llévate mis enfermedades y mis preocupaciones. Aleja a mis enemigos, visibles o invisibles. Protege mi familia. En el nombre de Jesús, amén, amén. Tómese el vasito de agua. Mañana será otro día. Mañana va a estar nuevamente Juan Taramacura con ustedes.

Hemos llegado al final de un programa más. Esperamos que haya sido de su agrado los consejos que con sacrificio hemos traído para usted y que los aproveche verdaderamente y ponga en práctica. Hasta una nueva edición de su programa.

0: Radio Compañía te indica la hora.
1: Exactamente las 20 horas con 55 minutos.
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1: Radio Compañía te indica la hora.
2: Exactamente, las 21 horas con 24 minutos.

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1: Radio Compañía te indica la hora.
2: Exactamente las 21 horas con 42 minutos.

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1: Radio Compañía te indica la hora.
2: Exactamente, las 21 horas con 55 minutos.
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1: Radio Compañía te indica la hora.
2: Exactamente las 22 horas con 22 minutos.
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2: Exactamente las 22 horas con 22 minutos.

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2: Exactamente las 22 horas con 42 minutos.

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1: Exactamente las 22 horas con 55 minutos.
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2: Exactamente las 23 horas con 21 minutos.

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2: Exactamente las 23 horas con 43 minutos.

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1: Exactamente las 23 horas con 55 minutos.
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2: Exactamente, las 0 horas con 41 minutos.

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1: Exactamente, las 0 horas con 55 minutos.
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2: Exactamente, la 1 de la madrugada con 21 minutos.

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2: Exactamente, la 1 de la madrugada con 41 minutos.

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2: Exactamente, las 2 de la madrugada con 46 minutos.

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2: Exactamente, las 3 de la madrugada con 20 minutos.

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2: Exactamente, las 3 de la madrugada con 41 minutos.

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2: Exactamente las 4 de la madrugada con 22 minutos.

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2: Exactamente las 4 de la madrugada con 42 minutos.

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2: Exactamente, las 5 de la madrugada con 43 minutos.

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2: Exactamente las 6 de la mañana con 22 minutos.

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2: Exactamente las 6 de la mañana con 41 minutos.

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1: Exactamente las 6 de la mañana con 55 minutos.
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1: Radio Compañía te indica la hora.
2: Exactamente, las 7 de la mañana con 23 minutos.

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1: Radio Compañía te indica la hora.
2: Exactamente, las 7 de la mañana con 40 minutos.

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1: Exactamente, las 7 de la mañana con 55 minutos.
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1: En Bendición y Victoria damos inicio al programa del Centro Botánico Alternativo de Juan Taramacura. Aquí estamos una vez más, un día más, cumpliendo la cita con todos ustedes. Hoy martes, martes de curación, martes de sanación. Hoy martes para que hagamos la imposición de manos. Hoy martes para pedir por estas personas, estos problemas que están pasando en este momento aquí en Chile. Para pedir por aquellas personas, por estas calamidades que están viviendo, estas familias, comunidades, ciudades que en este momento están viviendo difíciles momentos a causa de los temporales, las intensas lluvias, las inundaciones. Sabemos que muchas personas han perdido parte de sus pertenencias. Hoy vamos a hacer oración, hoy vamos a pedir por todas estas personas que lo han perdido todo, por todas estas personas que hoy en día están intranquilas, que no saben qué hacer. Estas personas que de un momento a otro quedaron prácticamente sin nada. Muchas personas perdieron su casa, sus terrenos. Muchos hogares quedaron en la incertidumbre y no saben qué hacer. Juan Taramacura, desde el Centro Botánico Alternativo, queremos decirles a ustedes que tengan fe. Porque uno en la vida, hijita, hijito de mi corazón, puede perder muchas cosas. Y esto es una prueba de Dios. Uno en la vida puede perder, como lo que está pasando, puede perder usted su casa, su terreno, sus animales, puede perder usted un amigo, puede perder un tesoro, pero lo más importante es que no perdamos la fe. La fe no la podemos perder. Por eso Juan Taramacura se une en solidaridad a todas estas personas, a toda mi gente en Chile, a todas estas personas que en este momento lo han perdido todo. Elevamos una oración por quienes hoy necesitan consuelo, por aquellos que están en este momento ahí, en la incertidumbre, sin saber qué hacer. Que la paz, la fortaleza y las bendiciones del cielo acompañen a cada familia. Es el deseo de Juan Taramacura el día de hoy. Y vamos a hacer oración. Hoy, martes de curación de sanación, vamos a pedir, Virgen de Guadalupe, Morenita de México. Hoy te pedimos, dale fuerza, dale fortaleza, dale energía a aquellas personas que están viviendo estas calamidades, estas cosas que son prácticamente de la naturaleza. Hoy, martes de sanación, de curación, no se olvide, hijita, hijito de mi corazón, hoy nosotros deberíamos estar atendiéndolos aquí en Combarbalá, pero por la situación ya saben que no podemos hacer eso, está difícil. Por eso todas estas personas de Combarbalá que nos esperaban, íbamos a estar en Illapel, íbamos a estar en Salamanca, íbamos a estar atendiendo a estas personas en estos sitios, pero no se puede en estos momentos por causa de estas dificultades, de estos problemas. Juan Taramacura, próximamente, que ya todo esté otra vez en la normalidad, les va a avisar cuándo vamos a estar atendiendo nuevamente. Hoy solamente vamos a pensar es en pedir y hacer mucha oración por este momento o por esta situación que está pasando en este momento tan difícil. Todas estas personas, por causa de las inundaciones, estas personas que han tenido que abandonar sus hogares, que muchos se sienten en la incertidumbre. Estas comunidades, familias, ciudades, que está pasando por estos momentos difíciles. En oración, Juan Taramacura se une a ustedes de corazón y brindándoles una voz de apoyo, una voz de aliento, que no están solos. Que Juan Taramacura, desde el Centro Botánico Alternativo, está haciendo oración y pidiendo a la Virgen de Guadalupe que los ayude a salir de esto. Que vamos a salir de esto. Que ustedes no están solos y que a través de la oración y el poder de Dios y de la Morenita de México, vamos a salir todos unidos. Por eso es importante que hoy en día esto de pronto nos dé una oportunidad para pensar en el prójimo, para pensar en estas personas y brindarles una mano, brindarles una ayuda, ser solidarios con una voz de aliento. Que esto muchas veces puede cambiar el día de una persona que está sufriendo. Por eso es importante que nos ayudemos los unos a los otros. Un gesto de solidaridad es importante. Por eso Juan Taramacura está aquí, dando esa voz de aliento, apoyándolos, haciendo oración y pidiéndole a la Morenita de México que podamos salir rápido de esto y que ustedes no están solos.
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1: 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Hijita, hijito de mi corazón, tome el vasito de agua que usted puso encima de su radio durante este tiempo que transcurrió el programa. Agárrelo con la manito derecha porque vamos a hacer la oración de los enfermos. Si hay dolencias en su mismo cuerpo, usted que me está escuchando, caballero, señora, señor, si usted tiene un familiar en una cama de su hogar allá o en un hospital, tiene cáncer, son personas ya desahuciadas por la ciencia médica, usted tiene algún problema en este momento de amor, de económico, el problema que usted tenga, vamos a hacer la oración con mucha fe. Vamos a repetir, San Juditas Tadeo, patrón de los casos difíciles, camina por mi casa. Llévate mis enfermedades y mis preocupaciones. Aleja a mis enemigos visibles o invisibles. Protege mi familia. En el nombre de Jesús, amén, amén. Tómese el vasito de agua. Mañana será otro día. Mañana va a estar nuevamente Juan Taramacura con ustedes.

Hemos llegado al final de un programa más. Esperamos que haya sido de su agrado los consejos que con sacrificio hemos traído para usted y que los aproveche verdaderamente y ponga en práctica. 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
1: Radio Compañía te indica la hora.
2: Exactamente las 8 de la mañana con 25 minutos.

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0: de la fe, en el nombre de Jesús. ¿Qué más es importante que una mujer agradecida y que con su voz entregue fielmente el testimonio de sus vivencias a través de este micrófono? Lo dejamos, amigos míos, a una dama que quiere decir las cosas por su nombre, que gracias a Dios ha podido recuperar su vida. Dios te bendiga.
1: Gracias a Dios que yo estoy como estoy. Soy una persona llena de problemas, de dudas, de tantas cosas que hay en la vida, pero gracias a Él estoy bien. Estuve a punto de quitarme la vida, no pensé en mi hija y todo porque mi esposo se fue de la casa. Como yo, como usted, todo tiene solución en la vida.
0: ¿Cuánto tiempo, hija, estuvo tu hombre perdido?
1: Mi esposo estuvo perdido 3 meses.
0: ¿Tenías fe en recuperarlo?
1: Las veía muy lejanas antes de conocerlo a usted.
0: ¿Volvió contigo?
1: Gracias a usted y gracias a Dios, sí, estoy súper bien. Recuperé a mi esposo, a mi hija y mi felicidad.
0: ¿Pidió perdón?
1: Sí.
0: ¿Pudiste pillar a esa sinvergüenza que estaba haciendo risa de ti? ¿Que se estaba riendo de la familia porque la estaba destruyendo? ¿Pudiste verla y saber quién era?
1: Sí, tuve la oportunidad de encontrarme con ella cara a cara y tuve el gusto de darle unos mechonazos y decirle que yo le había ganado y había recuperado a mi familia y a mi esposo.
0: ¿Quería manipularte con mentira a esa mujer, a ti y a tu marido, para volver a robártelo haciéndose la víctima?
1: Sí, lo intentó varias veces, pero yo con su tratamiento estoy segura, estoy tranquila y tengo mucha fe.
0: ¿Cómo te diste cuenta que tu marido te engañaba? ¿Cómo te diste cuenta que tu marido, con qué síntomas en el comportamiento, visualizaste que era otro hombre?
1: Bueno, ya no era cariñoso, era un poco irritante, no sé, pues cambiaron muchas cosas, no era el mismo. Él era un padre, era cariñoso, la entendía, la comprendía, pero cuando la conoció ella las cosas cambiaron. De un día para otro.
0: En el nombre del Señor. Mi querida niña, ¿qué le dirías a esa gente que trata de volver con su pareja? Trata de recuperar, pero no ha podido.
1: Yo le diría muchas cosas. Hay personas que quieren recuperar a su pareja, hay personas con enfermedades, hay tantas cosas en la vida, que no lo piensen, que no lo duden y que tomen una decisión, que vengan con fe. Que Él los va a ayudar, los va a tirar para arriba y van a salir adelante con todos sus propósitos.
0: ¿Qué pasó de repente que tu marido quería volver y parecía como un delincuente que miraba la hora, el reloj, la hora, se quería ir, como que lo tenían amarrado como un títere?
1: Sí, muchas veces. Lo que pasa es que cuando se fue de la casa, él iba a la casa de nosotros a verlo, pero era como que lo fumaban, como que lo tiraban con una cuerda y se iba.
0: Dios te bendiga, mi querida niña, y qué bueno que recuperaste al hombre de tu vida.
1: Amén. Un saludo para todas las personas y que vengan, que no lo piensen. Que Dios los bendiga a todos.
0: Y como siempre, nuestro programa hablando de diferentes temas. El tema de hoy es la limpieza en el hogar, la ropa que deben utilizar las personas también cuando lleguen a una consulta aquí con la comunidad del Doble Poder. La limpieza en el hogar. La limpieza en el hogar es básica. Lo que se tiene que hacer todos los días es estar pendientes, porque usted no se pueden dejar acumular la basura, como yo digo, porque cuando hay la basura suficiente en un hogar, ahí es donde se amañan los espíritus negativos. Ellos les da poder, les da fuerza, porque son espíritus de baja vibración, entonces están ahí presentes. Es un escondite para ellos, entonces importantísimo tener bien limpio su hogar, bien aseado. Hay otra cosa, hacer desahumerios frecuentes en el hogar es muy importantísimo, sobre todo los días martes y viernes. Ahí está la mirra, el incienso, el estoraque, la hoja de laurel, la hoja de ajo, el clavo de olor. Se pone en la mitad del hogar, se consiguen unos carbones de asado o carbones esotéricos y se prende. Se hace una mezcla de este producto y se lanza ahí en la mitad de los carbones y pasean por toda la casa dando vuelta. Cuando el espíritu siente este olor de la mirra, la incienso y el estoraque, es perjudicial para ellos y desalojan las viviendas, se van los malos espíritus. Eso es una limpieza muy buena para el hogar y lo más importante del mundo, como yo siempre les digo, la oración y el rezo. Ahí mismo el rezo, ahí mismo la oración. Casa de Jerusalén, casa de Jerusalén, casa de Jerusalén, donde Jesucristo entró, el mal al punto salió, trayendo con él todas las bendiciones de la vida, todas las bendiciones a este hogar. Bueno, y en este momento vamos a pasar a una llamada en vivo y en directo. Inchiriga y Bonara Chin.
2: ¿Aló?
0: Bienvenida al programa. ¿De dónde me llama?
2: De la Florida.
0: Regáleme su fecha de nacimiento.
2: 6 de septiembre de 1974.
0: ¿Una mujer casada? ¿Cuánto tiempo lleva casada?
2: 5 años.
0: 5 años. O sea que usted se casó muy joven.
2: Sí.
0: Deme la fecha de nacimiento del esposo suyo.
2: 23 de diciembre de 1970.
0: 23 de diciembre de 1970. Le voy a decir una cosa. Tiene que tener mucho cuidado, porque aquí veo en esta fecha de nacimiento una mujer de por medio que le quiere dañar el hogar, que lo quiere destruir. ¿Usted lo sabía?
2: No.
0: Aquí veo en esta fecha de nacimiento que el esposito suyo ya no es la misma personita de antes.
2: No.
0: Si usted dice blanco, él dice negro. Todo lo que usted hace a él le fastidia, le parece mal. Y veo, Madre Santa, que últimamente hay cosas raras que han pasado en él. No sé si usted lo ha notado.
2: Sí, se nota raro.
0: Anteriormente era un hombre cariñoso, amoroso, pero antes de usted casarse con él, había personas que no estaban de acuerdo con esta unión. ¿Usted lo sabía?
2: Sí, eso sí.
0: ¿Cómo lo supo?
2: Porque la misma familia me dijo a mí que están en desacuerdo conmigo.
0: ¿Y por qué la familia de él estaba en desacuerdo?
2: Porque creían que yo no... Es que como él era, tenía otra familia anterior, entonces no, como que no me aceptaba.
0: Un mensaje para todos los incrédulos, para la gente que la está escuchando.
2: Ah, bueno, que lo escuchen y que lo que me ha dicho ahora, por primera vez que estoy llamando, coincide y le creo y voy a ir a su invitación.
0: Un abrazo, Dios la bendiga.
2: Ya, gracias.
0: 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Bueno, y hay otro tema muy hermoso que es la ropa que deben utilizar. Hay veces yo le digo a todas las personitas que lleguen a una consulta aquí con los chamanes con ropa clara. ¿Por qué? Porque eso nos deja ver su alma, nos deja ver su espíritu, que es muy importante. Entramos en las ventanas del alma para estudiar a una persona. Cuando llegan aquí, inmediatamente yo entro en las ventanas del alma, que son los ojos de la personita, y puedo averiguar exactamente qué es lo que está pasando en su vida, de sus enfermedades, de sus problemas sentimentales o sus problemas de mala suerte. Como suele suceder, casi en todas las personas que llegan a visitarnos es porque tienen un problema. La mayoría de personas no están bien, tienen problemas a veces de la mente, depresiones, ansiedades y de muchas cosas más que pasan en su vida. Y la ropa, yo les digo, es importante porque ya a veces tiro mi patica de cachicamo, la colla de cachirre, la hueso de guache va hacia arriba y cae ahí, y entonces la oscuridad no me deja ver que son todas esas ropas oscuras que trancan o bloquean cualquier ritual que uno está haciendo. Entonces yo les aconsejo venir con ropa clarita, ojalá tomarse un vasito de agua bendita antes de venir para que pueda haber claridad espiritual y yo pueda detectar las malas energías si las hay o enfermedades en su cuerpo. Y en estos momentos vamos a dar paso a otra llamadita en vivo y en directo. Inchiriga y Bonara Chin.
3: ¡Aló!
0: Bienvenido al programa. ¿De dónde me llama?
3: De Melipilla.
0: ¿De Melipilla? Bueno, hermano mío, regáleme su fecha de nacimiento.
3: El 3 de mayo del 62.
0: Uy, Virgen Santísima. Le digo una cosa, hermano mío.
3: Dígame.
0: Dios santo, ¿qué estoy viendo? Usted es un hombre noble.
3: Sí.
0: Un hombre muy trabajador. Una personita echada para adelante.
3: Sí.
0: Pero yo no me puedo explicar por qué muchas las veces el demonio se mete en los hogares. Aquí estoy viendo, hermano civilizado, estoy viendo traición, estoy viendo una flecha metida por el corazón.
3: Sí.
0: Y con esto, ¿qué quiero decirle a usted? Que usted fue traicionado. A usted prácticamente hubo una mujer que lo traicionó, que le metió el cuchillo por la espalda. ¿Usted lo sabía?
3: Sí, algo. Que yo se separaron de ella.
0: ¿Cuánto?
3: 3 años que me dejaron.
0: 3 años, pero aquí veo que esa separación no fue porque haya nacido del corazón de esposa de usted, ni del corazón de usted. Esta separación fue provocada por un hombre que hizo trabajos para verlo a usted separado, para verlo destruido.
3: Sí.
0: ¿Y quién lo echó de la casa?
3: Ella.
0: ¿Cuánto hace?
3: 3 años y 6 meses, más o menos.
0: ¿Y actualmente usted con quién vive?
3: Con mi mamá y la tía. Arrendamos.
0: Le voy a decir, hermano mío, dígamelo de corazón, ¿usted quiere volver con esta mujer?
3: No lo sé, yo realmente ya lo sé ya.
0: Porque hay muchas heridas, ¿verdad?
3: Sí.
0: Yo veo que usted muchas veces ha pensado hasta quitarse la vida.
3: Sí.
0: Pero esta no es la solución. Y sé que en este momento usted tiene lágrimas en sus ojos, pero yo le voy a ayudar. Este trabajo, esta separación fue provocada. Yo le voy a ayudar a usted para que usted tenga suerte, para que le vaya bien. Porque esta mujer, como que entre más mal le va a usted, como que ella disfruta, como que le gusta, cuando ella se entera que usted está mal, como que ella salta de la alegría. Yo le voy a decir una cosa, la depresión a usted le bajó las defensas.
3: Ya.
0: Yo no soy médico, como siempre lo recuerdo a todos los oyentes, pero sí tengo conocimiento en fechas de nacimiento y puedo captar enfermedades a kilómetros de distancia. Usted, hermano civilizado, esta depresión le hizo bajar las defensas. Al bajar las defensas, ¿qué pasa? Que usted se siente débil, se siente agotado, no le dan deseos de hacer nada y mantiene con un escalofrío en el cuerpo. Y ya saben, la ropa es muy importante en sus vidas, que está totalmente aseada a la persona para que aleje de su aura y su astral toda esa contaminación espiritual negativa que tienen o que les envían. La ropa, cuando llegan aquí, yo les digo, tráigame en ropa blanca, cuando suele hacer un ritual fuerte, un ritual de sanación en la persona, porque necesitamos su aura totalmente limpia para poder entrar en el cuerpo de esta persona y que los rezos, como son de espíritus ancestrales como el Guay Caitapúa, Oanetumei, Caja Chimatalle, Caja Cama de la Caipira, Gran Espíritu Sicuani, Gran Espíritu Adonai, Jehová y Elohim, haya poder de personita y trayéndome usted su ropa clarita, pues estos espíritus, como son de luz, van a entrar en su cuerpo y va a haber la sanación en su sangre, en sus venas, en sus huesos, que es lo más importante, y en esa mente, en ese sistema nervioso que está dañando mucho a las personas hoy en día con cargas negativas que les hacen.
4: 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Esperamos volver a estar con ustedes en una nueva edición.
5: Radio Compañía te indica la hora.
6: Exactamente las 8:55 a.m.
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0: buenos días, ¿cómo están?
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0: ¿Cómo están, estimados auditores de Radio Compañía 107.5? Está buena la radio. Y estamos listos para comenzar una nueva jornada, día martes 28 de julio, martes 28, sí. Oye, la bienvenida para todos y cada uno de ustedes que nos están escuchando ahí en sus lugares de trabajo, a usted que va camino a la pega, a usted que está tomando desayuno, provecho. Oiga, saluditos también para todas las dueñas de casa a esta hora de la mañana. Saludos también para todos los emprendedores y emprendedoras, para los amigos que trabajan en la construcción, para los amigos que trabajan en la locomoción colectiva, mayor, menor, para los conductores de aplicaciones, para los taxistas, para los cortacola. Saludos también para los amigos ahí que trabajan en la feria. Sí, pues hoy, para todos los feriantes, ahí les mandamos un tremendo saludito, especialmente ahí para los amigos del Sindicato Feria Libre de las Compañías, que nos escuchan todos los días. Me salió verso con mayor esfuerzo. Saludos también para todos mis amigos y coleguitas músicos. Saludos también para la gente que está sufriendo, para la gente que la está pasando mal, que están ahí en las labores de limpieza. A los amigos voluntarios también le mandamos, pero toda la buena energía, todas las buenas vibras, especialmente para todas las personas que la han pasado mal en estos últimos días, consecuencia de este gran temporal que tuvimos. Así que para todos ellos, un abrazo grande, grande, grande. Y como dice mi gran amigo Luchito Vilche, allá le va adelante porque vaya no cunde, chiquitita. Saludamos también a usted que trabaja en algún almacén, en algún minimarket, supermercado, ferretería, panadería, talleres mecánicos, vulcanizadora. Bueno, para todo el mundo que está escuchando la Radio Compañía 107.5, también a través de nuestras plataformas digitales. Recuerde que nos podéis oír a través de la página web Está Buena la Radio y a través de la apps Radio Compañía FM. Oiga, rápidamente vamos a habilitar el WhatsApp porque perdimos algunos minutitos. No sé qué pasó, perdí el control. Parece que tengo reloj de arena.
2: Ya está listo.
0: Sí.
2: ¿Tienes saldo tu teléfono?
0: Ketty.
2: ¿Ya lo cargaste lo suficiente?
0: Ketty.
2: Ok.
0: ¿Qué te importa?
2: Perfecto. Comencemos.
0: Ok. Vamos a comenzar ya de inmediato a revisar los WhatsApp, a ver quién nos está saludando el día de hoy. Más 569-6160-5047. Ahí está.

0: Por acá me llegó el primer audio. Está con teletrabajo ella, pues. Está con teletrabajo. No está acá en el estudio, así que vamos a escuchar el audio de Emi Haces Tonta. A ver qué nos dice Seferinda.
1: Hola, buen día, jefe. Hola. Y a todos los auditores de la radio compañía.
0: Gracias por saludarme, porque siempre saludo a todos los auditores y a mí no. Así que por fin me saludo a mí, por fin. Muy bien, Seferinda, que es ahí abrigadita nomás. ¿Qué más tenemos por acá? Desde Calingasta, ya nos está escuchando por la página web. ¿Cómo está, señora Rosita? Un gusto saber de usted. Pues espero que se encuentre muy bien. Un saludito grande, grande para nuestra gran auditora, la señora Rosita Álvarez, que nos escucha allá en la localidad de Calingasta a través de nuestra página web. Que tenga un buen día. Por acá está mi gran amigo, el Sol de Ceres. Luis Miguel dice: muy buenos días, José Luis. Que tenga un excelente día martes y una buena jornada laboral. Saludos grandes para usted, amigo mío. Que le vaya muy bien en esta jornada. Vamos con más reportes por acá, desde la estancia El Mirador, don Jorge. ¿Cómo le va, don Jorge? Muy buenos días. Excelente jornada y una buena sintonía. Grande, don Jorge. Saluditos grandes para usted. Que tenga una buen martes. Buena jornada, pues. Por acá nos saluda don Víctor, desde Santiago. ¿Dónde anda? ¿En qué comuna está el amigo Víctor? Saludos grandes para usted ahí de los RBL que nos está escuchando por allá por la región metropolitana a través de nuestra página web. Así que tenga un buen día, amigo mío. Bueno, saluditos para todos los que nos escuchan, para todos los que para todos los que no nos escuchan y para que los escuchan también. Ya, ¿qué más tenemos por aquí? A ver. Más saluditos. Aquí siguen llegando. La señora Laura Almendares dice: muy buenos días, parientes de mi mami. Que hoy sea un buen día martes para ustedes y para todos los auditores. Saludos a la Seferinda. La Seferinda está famosa. Oiga, pariente, ¿usted quiere conocer a la Seferinda?
2: Ay, mi amor,
0: bueno, algún día la va a conocer, pariente. Algún día la va a conocer. Saludos grandes para mi pariente, la señora Laura Rojas, para la señora Laura Almendares, para el amigo Sergio, para el Kevin, para el Maxi, para toda su familia, que son grandes y fieles auditores de la radio compañía, escuchándola durante todo el día. Kikriquía. Ya, ¿qué más tenemos por acá? ¿Estamos listos para recibir la portada musical? Ok, estamos listos, pues la música comienza en 3, 2, 1. Comenzamos con las horas más sabrosonas en compañía.

Ahí estaba ese feed de Coqui, su banda tropical, junto a los ruiseñores de la frontera, comenzando las horas más sabrosonas, el matinal más serio de la región de Coquimbo, según la última encuesta, Archipiélago. Oye, por acá nos saluda la señora Bélgica desde Alfalfares. Buenos días, saludándolo a usted y a toda la audiencia de la radio, la más entretenida. Esta es una radio seria, por favor. Saludito para usted, señora Bélgica. Que tenga buen día. Cuídense mucho.

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2: 107.5 Compañía FM, está buena la radio. 9 de la mañana ya con 27 minutitos. 9 con 27. Tenemos más saluditos por acá. El amigo Rodrigo. ¿Cómo está Rodrigo? ¿Cómo está la cuadrilla de los RBL? ¿Dónde andan poniéndole el hombro? ¿Dónde se andan ganando el arroz con huevo los cabros? Dice buenos días, saludando al mejor animador del matinal de las horas más sabrosonas, el gran José Luis, el regalón del valle. Saludito para usted, amigo mío. Que le vaya pero muy, muy bien donde quiera que ande, ahí siempre escuchando ahí junto al amigo Lucho, que anda con el pecho tomado. El Lucho anda con el pecho tomado. Se puso a hacer trabajo el día que estaba lloviendo. Dice, vamos a la chamba con el Lucho. Saludo a mis compipas que están allá en Santiago, al Visto y al Marco. El part-time. El part-time. Ahí nos estaba saludando un Víctor, pues está en la sintonía ya con, junto con el amigo Marcos, por allá por. ¿Dónde? Un día nos mandaron un video, me parece que en la comuna de Las Condes trabajan los chiquillos. A ver si los RBL están internacional, esta cuadrilla, oiga. Están abarcando todo Chile. Oiga, chiquillos, si está por ahí la abuela Lucha, me la saludan. Espero que haya amanecido mucho mejor. Ayer andaba con el pecho tomado. Ya se quedó 10 días con la enagua mojada. Así que si anda por ahí la abuelita Lucha, le da mi saludo. Y bueno, si está el pecho mejor, que nos salude. Si no, ahí no va. Que se cuide. Ya. Por acá tenemos un saludo. A ver, escuchamos.
3: Saludos para la pariente Laura Rojas y para el pariente Galvarino.
2: Ah, muy bien. Saludos para la pariente Laura Rojas y para el pariente Galvarino, de parte de la Seferinda Inda Inda Inda. Ya. Oiga, yo quiero saludar a todos los auditores que nos escuchan en distintos sectores, a quienes nos escuchan a través de la 107.5 de la frecuencia mejorada y también a quienes nos sintonizan a través de nuestras plataformas digitales. Por ahí por el sector de Pinamar, Los Torreones, Compañía Baja, La Caleta, San Pedro, Juan Soldado, en la Punta de Teatinos, Cuesta Porotito, el Arrayán Costero, Quebrada La Varilla, el Cacique, el Toqui, Los Llanos, el Olivar, el Briador, el Tofo, Vía el Parque, Vía Lamber, Vía el Romero. Con mucho cariño saludamos a todos los amigos ahí del pueblo de Islón. Vamos a salir adelante, por supuesto, así que saludos grandes para todos los vecinos, nuestros auditores que nos escuchan ahí en La Serena, Islón. Nos escuchan por allá por Avenida Lomo de Toro, Paradero 1, Paradero 12, Paradero 34 y en el Reitillo. Por allá por el pueblito de Lamber también nos escuchan a través de nuestras plataformas digitales. Por ahí por Los Pequeños, Los Azulillos, Santa Gracia, el 22. Por allá por el sector del Fundo Coquimbito, Coquimbito, Fundo Loreto, Alto al Sol, Punta de Piedra, Las Rojas y en Graviela, dijo mi abuela. Por ahí por el sector del Rosario, allá en la localidad de la Estrella, en Quilacán. Por ahí por el sector de Algarrobito, Quebrada de Monardes, Lomas de Monardes, en Los Bajos, de Los Bajos, de Los Bajos, de Alfalfares. Por ahí por Bellavista, en Ceres, La Antena, La Florida, Serena Centro, Vista Hermosa, La Pampa, Villa El Indio. Por ahí por el Agrado de Peñuelas, Tierras Blancas, Barrio Industrial, Bosque San Carlos. Por allá por San Ramón, Guachalalume. Vamos a saludar también a quienes nos escuchan por ahí por el sector de La Cantera, por ahí por la parte alta, Serena Centro, por ahí por La Baqueano, Punta Mira Norte, Sindempar, San Juan. Por ahí por Nueva Vida, Tres Vías, San Rafael, Cruz de Caña, El Carmen, Cerrillos, La Vuelta, El Martillo, Quebrada de Martínez, El Peñón, La Cortadera, El Manzano. Por allá por Las Barrancas, Tambillos, Guayacán, de Tambillos y Las Cardas. Saludo para todos ustedes, gracias por estar ahí, la sintonía de la radio Compañía FM. Está buena, está buena, está buena la radio. Dios. Seguimos con la buena música. Cumbias con agüitas, cumbias con sabor a mar. Aquí está el grupo Albacora. Esto es Amorcito Enojón.
4: ¿Cómo estás, amigo José Luis? Buen día. Aquí estamos trabajando por las lomas de Alto al Sol. Se mandó la agüita, así que hay que abrigarse, ¿no? Tomarse un vasito navegado, dijo el amigo Rodrigo aquí.
2: Oiga, cierra la boca, pues, tú sabes. Con agua tiene que ponerse o un casco o, o una mascarilla.
5: ¡Grupo
2: Esa se llama Bowling.

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1: Saludos para la abuela Lucha. Espero de corazón que ya no esté con el pecho tomado, jejeje.
2: Ay, qué tierne. Ella preocupada por la abuela Lucha y la abuela Lucha la odia. Qué tierne. Ya son las 9 de la mañana con 34 minutitos, 9 de la mañana con 34 minutitos. Estamos haciendo las horas más sabrosonas a través de su radio compañía, pues claro, acompañándoles en esta jornada de día martes a usted que está trabajando, a usted que está en la casita, a las bendiciones que aún siguen ahí sin poder regresar a clases. A la gente que está sufriendo también le acompañamos, le mandamos toda, pero toda la buena vibra. Oiga, por acá tenemos un aviso de utilidad pública. Vamos a poner un poquitito de atención, por favor. Dice, tu donación puede salvar una vida. Se necesitan donadores de sangre a nombre de don Álvaro Mauricio Araya Portilla. Él se encuentra hospitalizado en el hospital de La Serena. Ya. Vamos a reiterar entonces, se necesitan donadores de sangre a nombre de don Álvaro Mauricio Araya Portilla. Él se encuentra hospitalizado en el hospital de La Serena. Si alguien desea donar, se puede contactar al 512-33-3268. 512-33-3268. Horario de atención del Banco de Sangre del Hospital de La Serena, de lunes a jueves de 8 a 16.45 y el día viernes de 8 a 15.45. Ya, así que hacemos un llamado ahí a quien pueda ayudar. Se necesita de manera urgente donadores de sangre a nombre de don Álvaro Mauricio Araya Portilla, que se encuentra en el Hospital de La Serena. Lo que no aparece acá en el flyer que nos mandaron es el grupo de sangre, así que me imagino que cualquier grupo le puede servir, porque no aparece especificado esa información. Ya, contactarse al 512-33-3268, quien pueda donar ahí, a nombre de don Álvaro Mauricio Araya Portilla. Ya, reiteramos el horario de atención de lunes a jueves de 8 de la mañana a 16.45 y el viernes hasta las 15.45. Ya, esto se hace ingreso por el edificio del hospital, pero por calle La Reina Alcalde. Ya. 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

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FabriZIP, construimos historias que duran para siempre. ¿Cómo está mi gran amigo Fausto? ¿Cómo le va? Saludos grandes para el Fausto, ahí que nos está escuchando en la esquina de Cienfuegos, con Eduardo de la Barra, ahí conectado al celular, a su parlante, a todo chancho, a todo power. Así que están todos los barberos escuchando y también la gente que pasa por ahí por la esquina de Eduardo de la Barra con Cienfuegos. Amigo mío, que tenga una excelente, excelente jornada y gracias por estar siempre ahí en la sintonía. Oiga, por si acaso va a caer agüita, pero no mucha, ya, así que, igual no deja de ser, porque yo creo que todos los que están en sintonía, incluyéndome yo, que me escucho yo mismo con audífono, no queremos nada con agüita, aunque sea por un largo tiempo, como decir, aguántatela. Pero en todo caso va a ser poquita la agüita que va a caer, ya, va a ser muy poquita. Este sistema frontal va a tener va a ser su llegada aquí a lo que es el área metropolitana, en general a la provincia de Elqui, a la provincia, no al valle, a la provincia, el día viernes. Viernes 31, pasadito el mediodía, y a eso de las 2 de la tarde se van a intensificar un poquitito la agüita hasta las 6 de la tarde, por ahí aproximadamente. Ya, por ahí por Punta Chorro se espera que caigan 2 milímetros, en La Serena 5, Coquimbo 8 milímetros, Pan de Azúcar 8 milímetros, en el sector de Gabriela Mistral 8 milímetros, en Tongoy 14, Andacoyo 11, Vicuña 9, Pisco Elqui 11. Esa es el agua que está estimada que caiga para el día viernes. Obviamente, esta información es de ayer en la tarde, así que a medida que se acerque el día viernes, puede que los montos varíen o para arriba o para abajo. Yo creo que todos queremos que para abajo, boy. Ya queremos más agüita, ya con esa agua que cayó, suficiente, yo creo. Mal por las personas que no tienen un techo donde estar, eso es lo complicado. Poquito de agua que caiga, se activan nuevamente las quebradas, aumenta el caudal de los ríos, eso es lo lamentable. Así que espero que se estén equivocados esta vez, de verdad espero que estén equivocados. Vamos a continuar con la buena música. 9:41, estás escuchando, bueno, que yo también escucho, sí, yo también me escucho yo mismo. Las horas más sabrosas aquí en Compañía FM, está buena la radio. Aquí están los hermanos Bus.

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1: Ahí estaba la última apuesta desde el puerto que...

0: 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Muy bien, Radio Compañía, la que más se escucha cada día. ¡Éjale! ¡Grande, Fausto! Por acá también nos saluda la señora Diana en sintonía a esta hora de la mañana, escuchándonos a través de nuestra página web. Que tenga una excelente, excelente jornada. Gracias por saludarnos. 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Tenemos un audio, lo escuchamos. A ver, ¿quién está por aquí? ¿Quién está?
1: Hola. Buenos días, oiga, buenos días.
0: ¿Cómo está?
1: Bien, ya pasó el catarro, todo eso. Usted sabe que un poco moyaca no hay.
0: El catarro.
1: Y una flor de alcaparra y listo.
0: El catarro.
1: Por acá yo en la oficina, aquí, en el computador, estoy agendando aquí trabajo.
0: Ya.
1: Para los cabros, usted sabe la cosa.
0: Administrativa.
1: Buen programa, regaló un buen programa. Qué gusto escucharlo. Me acuerdo cuando lo conocí, tan buen mozo que usted, oiga, tan buen mozo.
0: Oigan, ¿qué están las
1: empresas? Yo, como socia mayoritaria de la empresa, tengo que gestionar y tirar el proyecto adelante.
0: Claro.
1: RBL somos los mejores.
0: La luz. Oiga, quedé con una duda de todo lo que dijo. Hay cosas que me quedaron claras, otras no, pero yo y la Seferina tenemos una duda. La Seferina, al tiro manda un audio, vete.
2: Saludos para la abuela Lucha, que es el catarro.
0: ¿Qué es el catarro? Que tomó flor de alcaparra con moyaca. Sí, he escuchado hablar de ese remedio. Pero usted me puede explicar, por favor, ¿qué significa el catarro? ¿Eso escuché yo o dijo otra cosa?
1: Hola, regaloncito, ¿cómo está? Buenos días, oiga, buenos días. No, yo acá bien, ya pasó ya el catarro, todo eso. Usted sabe, ya pasó ya el catarro, todo eso. Usted sabe que un poco moyaca no hay y una flor de alcaparra y listo.
0: Ya, listo. No voy a dormir hoy pensando que es el catarro hasta que me diga. Me explica, por favor. Gracias, muy amable, muy agradecido. Saludito para la abuela Lucia. Oiga, quiero mandar saludito también aparte de la abuela Lucia, que es una fiel auditora, para don Luis Alino Pizarro, para la señora Adelaida, para la señora Nenita y don Gustavo Galloso. Un abrazo grande para ustedes, espero que se encuentren bien. Para el amigo Mauri, para el don Jorge Castillo, la señora Elba, para la abuelita China, para el amigo Iván Carrasco, para Juanito Lemus, la señora Joana Molina, para la familia Sarria, para don Vladi, para don Américo, don José Caro, la señora Sonia, también hay saluditos para don Américo, para el Nico Contreras, para los amigos de la empresa Unicón, para los chiquillos de Buses Flex, para el amigo Pedro y su familia por allá por las greditas. Hoy no hemos salido nada, amigo Pedro, espero que se encuentre todo bien por allá, si está en la sintonía ahí, una señal por favor, amigo mío. Para la señora Jimena Santander, saludos también para Chucky el colombiano, para Lolito por ahí por la calle Bolivia, para la señora Erika Silva, para la señora Anita Bastene, para los amigos ahí de la estancia El Zapallo también que nos escuchan, la familia Salinas, también ahí para el Chinaco y la señora Clara, pues para Yeyo Galvez también un gran saludito para él, pues para el amigo Yeyo Galvez. Oigan, la persona que me estaba preguntando por ahí, voy a aprovechar de darlo al aire, personas que no tienen información sobre la conexión desde La Serena hacia Vicuña, le voy a contar que, bueno, deben tomar la ruta 41 por el sector del aeropuerto, pues tienen la alternativa de ingresar en Alto Valsol, pero también pueden ingresar en Las Rojas, ya que ahí Las Rojas se realizó la mejora del sector donde se desbordó el río, donde pasó por las afueras donde realizan el 18 Chico, estaba en malas condiciones, pero ya está reparado ese sector, ya, así que está habilitado, así que usted puede ingresar por Alto Valsol o Las Rojas. También si viene de las compañías, tengo entendido que el sector de la sí, ayer nos mandó ahí el amigo Luis una fotito, así que aún va agüita por la quebrada Santa Gracia, el sector de Ilón, pero se puede transitar, vehículos bajos también, ya, con precaución, obviamente. Y ahí del sector de Las Rojas, oiga, por favor, ahí a las personas que transitan por estos sectores donde hubo mucho barro en su momento y ahora es mucho polvo, así que por favor a los conductores que circulan por los distintos lugares donde hubo inundaciones, para evitar la evolución, pues a manejar ahí con bien lentito para que los vecinos ahí no reciban todo el polvo ahí que se origina ahí con los pasos de los vehículos, ya. Entonces tienen que continuar por Las Rojas, por el camino interior, pasar por el sector de Gutún, ahí también pasar por con mucha precaución porque ahí también bajó una quebrada y dejó daños ahí en el Badén. Y luego a Pelícana, vehículos livianos deben bajar ahí en el sector del puente Pelícana y tomar la ruta 41, ya, si es que van hacia Vicuña, y vehículos pesados, vehículos de carga, sea camiones, buses, autobuses, microbuses, maquinarias, deben seguir el camino interno desde Pelícana, pasar por el sector de Dos Pinos y luego salir a la ruta 41 en Marquesa, ya, ese es el recorrido. Aprovecho de contárselo ahí a las personas que no estaban consultando si había paso habilitado. Ese es el recorrido. Oiga, el sector de que une el camino interno de Pelícana a Marquesa es súper angosto, así que con mayor razón hay que manejar con mucha precaución y estar atento ahí, pues, ya, porque es un camino súper, súper angosto. Ya, así que ahí aprovecho de compartirles esos datitos. ¿Qué más tenía por acá? A ver. Tenemos un audio, lo vamos a escuchar. A ver qué nos dice.
1: ¿Cómo vas a ver, regalo? ¿Qué es lo que es catarro? Catarro es un malestar faringo amigdalítico del guarguero.
0: El catarro, mire, escuche la definición médica del catarro.
1: ¿Cómo no vas a ver, regalón? ¿Qué es lo que es catarro? El catarro es un malestar faringo amigdalítico.
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3: Exactamente las 9 de la mañana con 55 minutos.
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Estamos de vuelta, 10 de la mañana ya con 7 minutitos. Oiga, saludos grandes para todos los amigos ahí de la locomoción colectiva, los amigos de la línea 4421 Tierras Blancas, La Serena, para los amigos de la línea 45, 22, 29, 23, La 7 también de la línea 39, sector de las compañías. Saludos también para los amigos de la línea 70, Bosque San Carlos, La Serena, línea 51, Tierras Blancas, Coquimbo, para los amigos de la línea 171, 36, La Florida, La Antena, Ceres. Especialmente ahí para mi gran amigo Sebastián Ricardo de la línea 36, conductor del móvil 111, los saludo entonces. También le mandamos saluditos grandes a todos los conductores ahí de la línea 30 y la 35 del sector de Vista Hermosa, Villa El Indio, para los amigos de la línea 34, también El Milagro, Vista Hermosa. Para los amigos ahí de los conductores de Elicerco, de Lizanco, Linco Sur, para los conductores de buses eléctricos, para los conductores de aplicaciones, para los taxistas, ahí le mandamos un tremendo saludito y que tengan una excelente jornada, ¿ya? Para los amigos de Citaru, ahí que van con el recorrido desde La Serena hacia los distintos pueblos del Valle del Elqui. También saluditos para los amigos de Línea Azul, una de las líneas colectivas que va desde Vicuña desde La Serena hacia Vicuña. También para los amigos de Transporte Cielo Azul, para Jaimito de la Barca Trans, con el recorrido desde La Serena hacia Lámbar, pasando por Avenida Lomo de Toro. Y también saluditos grandes para los amigos de Ancerco, colectivo Santa Coyo Serena Coquimbo, para los amigos de Expreso Costero, para los amigos de Conmar Bus, de Serena Mar, a todos los amigos de la locomoción colectiva en general que nos escuchan, le mandamos un gran, gran saludito y le deseamos, por supuesto, que tengan una muy buena jornada. ¿Ya? Diez de la mañana con nueve minutitos. Oiga, les vamos a recordar ahí un poquitito de la campaña que le contamos el día de ayer. Así que aún se están recibiendo ayuditas, ¿ya? La campaña ahí para dos familias del Valle del Elqui, una para la señora Erika y sus dos hijos que fueron afectados por el temporal ahí en el sector del Puente Pelícana, y también para la señora Mayra Delgado, el sector de Quebrada de Talca, también que su casa resultó inundada por la crecida de la quebrada de Talca, ya, así que bueno, estamos recibiendo ayudas también ahí. Recuerde que ahí en la calle Colombia 1870, entre Brasil, a ver, déjeme ver por acá, porque ayer el amigo Fernando entre Brasil y Costa Rica, ya, ahí por calle Colombia, ahí está nuestro amigo Fernando Pistolas Locas, nos va a cooperar ahí con el punto de acopio, ya, así que si alguien de La Serena de Coquimbo quiere donar algo, también él la puede retirar en su domicilio, ya, sea mercadería, sea ropita, por ejemplo, para varón, talla 46, talla L, calzado 41, ya, ropa para damas, se necesita talla L y M, ya, se necesita artículos de aseo, se necesita harina, se necesita útiles de aseo personal, productos de limpieza, se necesita cloro, desinfectante. Ya, recuerde que son dos casos que estamos ayudando, el caso de la señora Erika y también de la señora Mayra, ya, ambas familias del Valle del Elqui. Oiga, el día de ayer estaba haciendo programa en la otra radio que trabajo, del Valle del Elqui, y recibimos la buena noticia, la confirmación de una nueva casita, pues. Así que estamos bien, bien, bien. Ahí se consiguió una media agua de 6x3 nueva, que ya la están fabricando para instalarla en un lugar ya seguro ahí para la señora Erika, así que ya no va a estar ahí a metros del río ante cualquier otro temporal que se venga, así que de acá al fin de semana va a salir, ya, así que cemento también se está recibiendo donación para hacerle un buen piso ahí para su nueva casita, pues, ya, si alguien puede donar linternas, se necesitan focos solares, ya que ella no posee con energía eléctrica también, así que se reciben pilas también, bueno, en realidad ambas familias perdieron todo, así que cualquier ayuda que usted pueda hacer llegar va a ser bienvenida,
cualquier ayuda será bienvenida. Ya, no, nada va a sobrar. Ropa de cama, abrigo, por ejemplo, chaquetas. Si alguien tiene estos buzos, estos buzos que harán en las mineras, también sirve mucho porque es ropa abrigada. Ya, zapatos de seguridad. En realidad, como les digo, todo sirve. Así que si usted está bien y quiere hacer alguna ayudita, bueno, se puede acercar ahí a calle Colombia 1870 entre Brasil y Costa Rica y ahí dejar sus donaciones. Y ahí nuestro amigo Fernando Rojas nos hará llegar la donación. Ya, si alguien de La Serena, Coquimbo, de Tierras Blancas, donde sea, se puede contactar, dejarnos un mensajito, sabe que yo quiero cooperar y ahí le hacemos el puente para que nuestro amigo Fernando Rojas pueda retirar la ayuda. Toda ayuda será bienvenida, ya, porque son dos familias que lo perdieron absolutamente todo. Sin ir más lejos, el día de ayer, la familia del sector de Pelicana tuvo que salir del albergue, ya, por motivos que desconozco, y estaban durmiendo ya 2 días a la intemperie, así a metros del río y en el mismo lugar donde se inundaron, solamente tapadas con algo de frazada y a la intemperie. Así que el día de ayer se hizo una campaña express y se logró conseguir una carpita, ya, así que están dentro de una carpa hasta que se termine de construir su media agua, ya, así que por eso le digo, cualquier ayudita va a servir igual. No hay nada que esté de más, ¿ya? Así que le hago el llamado ahí a todos los corazones solidarios que escuchan la radio compañía, pues, para que nos puedan ayudar. Sabemos que hay mucha gente que lo necesita, hay muchas localidades que necesitan ayuda, hay familias completas, hay poblaciones completas, y en este caso partimos ayudando a estas dos familias del Valle del Elqui. Así que si usted quiere ayudarnos, bienvenido será cualquier tipo de ayuda.

Vamos a continuar con la buena música. 10 de la mañana ya con 14 minutitos. 10 con 14. Seguimos con la buena música desde el Amber, poderosos ángeles buenos. Esto es En el Humo.

Hey, estamos de vuelta, ya son las 10 de la mañana con 18 minutitos. 10 con 18. Ahora sí, señoras y señores. Hoy retomamos los pedidos musicales. Así que desde ahora ya pueden comenzar a pedir su canción favorita. Usted sabe, nos mandan un audio. Si quieren contarnos dónde lo están escuchando, si quieren mandar un saludo, si quieren dedicar la canción, dele nomás. Sí. Comenzamos con los pedidos musicales desde ahora.

0: ¿Quién mandará el primer pedido? Acá llegó el primero, vamos a escucharlo, a ver.
1: Un temita de los Continentales, regalón.
0: Un temita de los Continentales. Oye, me acuerdo de los Continentales cuando era chico. A ver, con... Ah, sí, pues los Continentales del Perú son los mismos, a ver. Los Continentales. A ver, vamos a buscar un temita de los... Ya, aquí va el primer.

pedirle, bueno, como siempre, si me puede hacer escuchar un temita de Simplemente Luis. Y que no se olvide la gente que están invitados al evento que estará Simplemente Luis, La Ronquita de Oro y muchos más en Tierra Blanca, en beneficio de los caídos. Un granito de arena con otro se juntan y hacen una montaña. Así que ayudemos para que nos ayudemos. Gracias.

0: José Luis, los temitas de El Poder del Amor, el último temita de Ricardo Cruz, se llama Te Quiero a Mi Lado. Muchas gracias. Uy, uy.
1: Les cuento un secreto, auditores.
2: Vamos a ver.
1: Pero no le digan a nadie. Este es el último pedido que tengo, así que si usted no ha pedido su canción, pídala ahora ya, po. Es un secreto.

llegaron más pedidos, señoras y señores. Hasta acá los pedidos por el día de hoy. Se cierra. No llegaron más pedidos. Le avisamos, pero no llegaron más. Ya son las 10 de la mañana con 43 minutitos. Seguimos haciendo las zonas más sabrosonas. Y nos quedan un par de minutitos, así que nos vamos con una caída de cassette express de inmediato. Acá en las zonas más sabrosonas escuchamos al grupo Capítulo Quinto. Oiga, pero antes de eso vamos a recordar ahí la información que nos contaba ahí la señora Bélgica en su pedido. Una invitación para un gran evento que se viene este viernes 31 de julio en el sector de Tierras Blancas, en la calle Bío Bío, la sede del Club Deportivo Fuerza Juvenil. Va a haber un gran evento solidario. Oiga, la entradita, usted puede llevar cualquier tipo de ayuda. Ya, así se cancela la entrada. Puede llevar alimentos no perecibles, pañales, útiles de aseo personal, pilas, linternas, alimentos para mascota. Ya se presenta la Ranquita de Oro, los RR Tropical, Juventud Morina, Cristian Andrés, los Gatos Buenos, Simplemente Luis, la Cumbre Tropical, el grupo Mala Hierba, la Junta Tropical, con la colaboración del audio de Sonido Vivo Audio y la animación de Kichan Silva. Este viernes 31 de julio, a contar de las 20 horas, en calle Bío Bío, Tierras Blancas, sede del Deportivo Esfuerzo Juvenil.

0: Alerta, alerta, caída de cassette.
1: Caída de cassette.
2: Ahí estaba esa caída de cassette express a esta hora de la mañana, cuando ya comenzamos a despedirnos. 10 de la mañana con 53 minutitos. Nos vamos. Muchas gracias a nuestros colaboradores también, ahí a Fabricip, a Abogados Jurídica y a Feria Peñuelas 2027 por estar junto a nosotros. También a ustedes, por supuesto, nuestros auditores, los principales actores de esta historia llamada Las Horas Más Sabrosonas acá en Radio Compañía. Desearles que tengan un buen día, cuídense mucho. Y si Dios así lo quiere, nos encontraremos mañana para hacer una nueva jornada de nuestro programa. Saludos a todos ustedes, los que están trabajando, los que están sufriendo. Un abrazo grande, grande, grande y echanle para adelante nomás, pues. Hay que levantarse porque los chilenos somos valientes, somos solidarios y las personas que puedan ayudar, ayuden, chiquillos. Ayuden, ayuden al prójimo, a quien más lo necesita. ¿Ya? Se despide el regalón del Valle del Elqui. Hasta acá las horas más sabrosonas por el día de hoy. Nos vamos con música de la Cuarta Región, porque si es de la Cuarta Región es bueno.

0: compañía te indica la hora.
1: Exactamente las 10 de la mañana con 55 minutos.
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eso, claro que sí. Y sigue la música, sigue el ritmo, sigue la alegría con el Yerberito y su programa Salud Natural por Radio Compañía 107.5. Esta canción usted me la pidió al WhatsApp Yerberito, más 569-4626-4984. Alegría, alegría, qué buena canción.

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8: Y continuamos haciendo Salud Natural a esta hora con ustedes, junto a su farmacia natural, el Yerberito, que nos da la posibilidad y la oportunidad de poder compartir estos minutitos con ustedes, mandarle un afectuoso saludo a todas las amigas, a todos los amigos que nos escuchan día a día en el programa del Yerberito, a toda la gente que nos llama, que nos hace consultas, preguntas, a toda la gente que nos felicita, agradecerles humildemente. Y nada más que decirle que este programa lo hacemos con todo el corazón, con todo el alma para ustedes, siempre con el afán de cuidar su salud en general. Así que estamos pero contentísimos de compartir estos minutos con ustedes, estos minutos de buena salud, estos minutos de salud natural, estos minutos junto a su farmacia natural, el Yerberito. Y en esta ocasión vamos a estar hablando sobre un producto que me han comentado bastante, algo también que se ha puesto bastante de moda en las redes sociales, que es un producto muy bueno, que tiene muchas propiedades, la verdad, viene potenciado con otro producto también que nosotros hemos hablado, que es el famoso NAD más Resveratrol. ¿Lo escucho bien? NAD más Resveratrol. Ya, ¿qué es este producto que yo he visto en las redes sociales, que he visto en el celular, que he visto en Facebook, que he visto en Instagram, que lo he visto en la tele, que lo he visto en cualquier parte? ¿Qué funciones cumple y cómo aporta en el organismo? En esta ocasión lo vamos a estar hablando. En primer lugar, hay que ver que este NAD más, son dos productos, es NAD más Resveratrol, ¿ya? El Resveratrol, vamos a hacer un pequeño resumen porque yo en otras ocasiones lo he conversado y lo he hablado, es un producto que es un antioxidante natural, ¿ya? Un antioxidante, diría, uno de los mejores antioxidantes que existen en la actualidad para el organismo. ¿Qué quiere decir que es propiedades antioxidantes? Que ayuda a combatir el envejecimiento del organismo en general, ya tanto de manera externa, la carcasa que nosotros tenemos en nuestro cuerpo, como de manera interna, los órganos internos, ya. Eso quiere decir que tiene propiedades, en este caso, antioxidantes, antiinflamatorio natural para combatir todas las inflamaciones, ayuda a mejorar la circulación, tiene propiedades, en este caso, ayuda para la visión, ya, a que el ojito trabaje un poquito mejor. Y en general es un producto que me va a estar ayudando a combatir La fatiga muscular, el tema de los órganos internos que no se desgasten tan rápido y ayudar a aumentar las defensas en general. Esas son las propiedades del resveratrol, que yo la estoy resumiendo en esta ocasión porque vamos a hablar del NAD más resveratrol. ¿Y qué es el NAD? El NAD es una abreviación de un compuesto que es la niacina, que proviene de un derivado de la vitamina B3, ¿ya? La vitamina B en general es la vitamina del sistema nervioso, la vitamina B1, la B2, la B3, la B6, la B9, la B12 son vitaminas que van relacionadas directamente con la función del sistema nervioso central y ramificado. Para que usted entienda, la vitamina B es el famoso medicamento que nosotros conocemos como la neurobionta, Tol-12 o esos medicamentos inyectables que a uno le dicen que le va a aumentar las defensas. Precisamente no va por ahí el tema, pero sí ayudan a aumentar las defensas del sistema nervioso en general, ¿ya? Entonces, este NAD, ya, como les dije yo, proviene directamente de la famosa vitamina B3 y se suma más las propiedades del resveratrol que yo les comenté al principio. Y este producto, NAD más resveratrol, ¿qué beneficios va a generar en mi organismo? Me va a ayudar, en primer lugar, a mi sistema nervioso, porque va relacionado directamente con la vitamina B3. Esto me va a ayudar a reducir dolores, a mejorar la circulación, de repente reducir o disminuir los dolores de cabeza, que el organismo trabaje un poco más tranquilo en cuanto a mi sistema nervioso. Por otro lado, va a ayudar a regular mi metabolismo. ¿Qué quiere decir? Que yo voy a empezar a tener una mejor adherencia de los alimentos que yo consuma directamente. Eso, con eso va relacionado el metabolismo. Yo como algo, pesa, que el organismo trabaje un poco más tranquilo en cuanto a mi sistema nervioso. Por otro lado, va a ayudar a regular mi metabolismo. ¿Qué quiere decir? Que yo voy a empezar a tener una mejor

0: directamente las propiedades metabólicas que contiene este NAD más resveratrol. ¿Ya? Me atrevería a decir que si uno mejora el metabolismo, ¿me va a ayudar a reducir el peso? Sí, ¿ya? Cuando yo acelero mi metabolismo o lo ordeno o lo voy ejecutando de mejor manera, mi metabolismo va a funcionar de mejor manera, reduciendo o ayudando a reducir el peso, ¿ya? Por otro lado, como les decía al principio, este NAD viene aumentado o viene sumado con el resveratrol y nos va a impactar directamente en la reducción de dolor en general, ya para la gente que hace ejercicio y para la gente que no hace ejercicio. ¿Por qué? Porque va a ayudar a la reparación celular. Si yo tengo algún daño muscular, me va a ayudar a acelerar esa reparación y eso me va a reducir la inflamación, disminuyendo los dolores, tanto de manera momentánea como de manera crónica. ¿Qué quiere decir? Si yo tengo un problema de una enfermedad crónica que me genera dolor, artritis, artrosis, osteoporosis, fibromialgia, el NAD más resveratrol me va a ayudar a combatir esos dolores, esa pesadez y esas molestias que yo voy a tener en mis músculos y en mis articulaciones, ¿ya? Por otro lado, el NAD más resveratrol tiene propiedades energizantes, lo que me va a ayudar a combatir la fatiga, que no ande tan cansado, que no ande con tanta pesadez, que ande un poco más activo, ¿ya? Y eso también me va a ayudar a generar mayor energía. Entonces, este NAD más resveratrol va a impactar directamente en aumentar mis niveles enérgicos. Cuando yo ya llevo un tratamiento regular con NAD más resveratrol, mi día va a empezar un poco mejor y voy a andar más activo en general. Por otro lado, el NAD más resveratrol, como les dije, el NAD va relacionado con la vitamina B3, que es una vitamina del sistema nervioso, me va a ayudar a mejorar la función cognitiva. ¿Qué quiere decir esto? ¿Qué está hablando el yerberito con palabras raras? Me va a ayudar a mejorar la memoria, la concentración, me va a ayudar a controlar los niveles de estrés y me va a ayudar a reducir un poco la ansiedad, esa ansiedad mental cuando uno anda pensando, cuando uno anda medio desordenado, cuando uno tiene un problema y ese problema a uno le da vueltas, no solucionamos nada, solamente nos hacemos caldo de cabeza y no avanzamos bien. Este NAD más resveratrol me va a ayudar a bajar un poquito esa ansiedad, a mejorar mi memoria por las propiedades antioxidantes también que contiene este resveratrol, que va a evitar que yo tenga algún tipo de daño o envejecimiento celular neuronal, ya que quiere decir que vamos a tener una mejor memoria en general o ayudar a que la memoria no se deteriore tan rápido, ya. También este NAD más resveratrol tiene propiedades antienvejecimiento que se le atribuyen, ya que está contenido o está compuesto con resveratrol también, que como les he dicho yo en muchas ocasiones, es un producto antioxidante, ya, y estas propiedades antioxidantes van a ayudar a que uno se vea mejor, que la piel se mantenga mejor, mejor humectada, recupere su elasticidad y me ayude bastante en eso, ya. Lo otro importante, el NAD más resveratrol para la gente que realiza algún tipo de actividad física, me va a ayudar para recuperar, en este caso para recuperarme en general. Si yo hago actividades físicas fuertes, el NAD más resveratrol me va a estar ayudando. Si yo tengo un trabajo pesado y tomo NAD más resveratrol, no voy a andar tan cansado y me voy a recuperar un poquito más rápido, ¿ya? Y por último, vamos a estar hablando de las propiedades que contienen este NAD más resveratrol en cuanto a la circulación. Me va a ayudar a mejorar mi circulación en general, a prevenir calambres, ayudar a mejorar la función cardiovascular, a prevenir las trombosis, a prevenir los accidentes cerebrovasculares, a ir ayudando a que mi sistema circulatorio funcione bien en general. Vamos a complementar las propiedades del sistema neurológico, en este caso del sistema nervioso que contiene el NAD, y las propiedades buenas del resveratrol que me van a estar ayudando a ir mejorando estas dos funciones en general. El NAD más resveratrol es un producto que va a generar beneficios generalizados en mi organismo y me va a estar ayudando muy bien y de manera muy efectiva en mi cuerpo en general. 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
1: Síntomas comunes de problemas prostáticos. ¿Cómo saber si algo anda mal con mi próstata? Mucha atención a los síntomas de la próstata inflamada. 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Muchas veces son problemas benignos, pero siempre es bueno descartar algo grave. Señor, caballero, por favor, no normalice levantarse 4 o 5 veces por la noche a orinar. 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Hablar de la próstata no debería ser motivo de vergüenza. La hiperplasia prostática benigna, el cáncer a la próstata y la prostatitis se pueden prevenir con una buena alimentación, actividad física, haciéndose chequeos periódicos. Más vale una revisión a tiempo que un tratamiento demasiado tarde, que puede terminar en cirugía. 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
2: La causa de una próstata inflamada. Yo soy Fran Suárez, especialista en obesidad y metabolismo, y hoy quiero hablarte de cuál es la causa de una próstata inflamada. Porque si conoces la causa, pues puedes arrancar la causa de raíz y entonces no tienes que manejar el síntoma, que es la inflamación, que muchas veces, desgraciadamente, termina en cáncer de la próstata. Es uno de los problemas más comunes en los hombres. Obviamente la próstata es una glándula masculina y es una glándula que tiene todo que ver con el tema reproductivo, ¿no? Debajo del pene están los testículos, ¿no? Y en ese área por ahí, cercano a los testículos, está esa glándula que se llama la próstata. La próstata es una glándula que tiene que ver con la producción de semen. Pero sobre todo los hombres, cuando pasan de 50 años de edad para arriba, muchos de ellos empiezan a tener problemas de inflamación en la próstata. Hay una forma de saber cuán inflamada puede estar la próstata. Es una prueba que se hace de laboratorio, saca un poquito de sangre, que mide una sustancia que se llama PSA. Ese PSA quiere decir Prostate Specific Antigen, que quiere decir antígeno específico a la próstata. Resulta que cuando la próstata, que es de cierto tamaño, se empieza a inflamar, empieza a obstaculizar el flujo de orina. Y por eso el hombre que tiene la próstata inflamada, pues entonces empieza a tener un orinar pausado, que se corta, o sea, que está parando el flujo de orina. Porque al estar inflamado, bloquea la salida de la orina, ¿no? Esos hombres que tienen que estarse levantando varias veces durante la noche para orinar, se les dificulta la actividad sexual porque el área de la próstata empieza a inflamarse. Ahora, para mí lo más interesante es que usted puede entender, porque si usted conoce la causa de algo, usted puede hacer algo al respecto. Cualquier problema de una subida en el PSA, cuando el PSA empieza a subir de 2.0 para arriba, ya la cosa se está poniendo peligrosa. De hecho, un PSA, para que esté saludable, debería estar en 0.25, 0.50, o sea, que no llegue ni siquiera a 1. Ya cuando empieza a pasar de 1, preocúpese, porque ya está viendo más inflamación de la cuenta en su próstata, ¿no? Y lo puede medir con un simple examen de laboratorio. Ahora, cuando la próstata está inflamada, está en este área por acá, se inflama, ¿no? Esa inflamación es lo que produce esa sustancia que se llama PSA, que se mide en la prueba de laboratorio. Ahora, ¿qué lo está causando? Pues le voy a decir qué lo está causando. Lo que lo está causando es una sola cosa: sobreestimulación del sistema nervioso excitado. No importa por qué sitio usted trate de confrontar este problema, todas las carreteras llegan al mismo sitio. Para que usted tenga problemas con la próstata que se está inflamando, de seguro está habiendo una sobreestimulación del sistema nervioso excitado. ¿Qué estamos hablando? Todos los factores que causan estrés. ¿Qué factores causan estrés y pueden inflamar la próstata? Y se lo digo después de haber tenido miles de personas, hombres que me escriben, oiga, hice lo que usted me dijo, se me bajó la próstata, se me bajó la inflamación, sigue. Ya no me van a hacer una biopsia, porque si le hacen una biopsia allá abajo, muchas veces usted se queda hasta impotente, me sigue, porque no es un sitio para uno estar dando tajo ni haciendo cosas así, ¿no? Usted fácilmente termina con un cáncer en la próstata. Primero empieza la inflamación y después de la inflamación viene el cáncer. Busque sus alimentos agresores. Lo otro es, tiene que tranquilizar el sistema nervioso excitado. Si está muy excitado el sistema, aprenda que usted hay ciertas cosas que puede hacer, pero está entre lo que usted come y el estrés que le está dando al cuerpo por falta de magnesio, falta de potasio, por no dormir bien, por estar preocupado. Eso mismo es lo que le está. Por ejemplo, yo tengo un señor en Costa Rica que tenía una próstata que ya estaba a punto de reventarle un cáncer. No sabían qué hacer porque este número de PSA estaba por allá en 4.8, altísimo, y seguía subiendo. ¿Qué encontramos? Se puso a buscar alimentos agresores. ¿Y qué encontró el señor? Era el picante. Tan pronto él eliminó el chile y el picante, que cada vez que lo comía le disparaba el azúcar para arriba en una respuesta de estrés del cuerpo, se le bajó la próstata, se acabó el problema. Ya no hay cáncer, no hay inflamación y los niveles de PSA regresaron a normal. O sea, que siempre que está pasando una sobreestimulación del sistema nervioso excitado, usted tiene las herramientas para encontrar qué cosa es. Si usted no sabe qué tipo de sistema nervioso usted tiene y tiene la próstata inflamada, de seguro está comiendo lo que no es, está haciendo lo que no tiene que hacer y le va a estimular demasiado el sistema nervioso excitado y fácilmente le termina con cáncer, que se pudiera evitar. Y esto se los comento porque la verdad siempre triunfa.
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1: 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Esto fue Salud Natural. Muchas gracias por la sintonía prestada. Le gustó el programa, estuvo bonito, lindo, entretenido, buena música, buenos secretos. 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Que estén bien, bonito día para todos. Chao, chao.

0: compañía te indica la hora.
1: Exactamente las 11 de la mañana con 55 minutos.
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4: Hola, ¿cómo están? Tengan ustedes muy buenas tardes. Bienvenidos a un nuevo programa de Postales Chilenas, el programa folclórico favorito del dial. Nuestra música chilena, personajes, historia, mitos y leyendas, juntos al mediodía. En las efemérides nacionales, en una fecha como hoy, 28 de julio, pero del año 1821, el Ejército Libertador del Perú ocupa Lima. Se proclama la independencia del Perú y San Martín se hace cargo del gobierno con el título de protector. En el año 1836 se dicta la ley sobre navegación. En el año 1928 celébrase en Chile el aniversario de la independencia del Perú. Se izan banderas en la moneda y edificios públicos y se cambian afectuosos telegramas con el presidente Leguía. En el año 1941, el presidente de la República, don Pedro Aguirre Cerda, dicta un decreto que en su parte medular dice: las escuelas primarias iniciarán sus labores cada semana con un breve acto cívico consagrando a destacar algún nombre, hecho o circunstancia que enaltezcan el sentimiento de patria y desarrollo en los alumnos el orgullo de chilenidad. Hasta el momento no se ha dictado ninguna otra disposición en contrario, por lo que el decreto en referencia se encuentra vigente en todas sus partes. Soy Jorge Coqui Olivares. Los invito a recorrer nuestro país junto a la mejor música chilena en un nuevo programa de Postales Chilenas.
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1: Radio Compañía te indica la hora.
2: Exactamente las 12 del mediodía con 21 minutos.
3: El charqui. La evidencia más antigua de la carne seca se encontró en Egipto. Arqueólogos británicos encontraron restos de alimentos secos conservados en tumbas. En Canadá, los nativos americanos lo llamaban pemmican, que era carne seca, grasa y bayas. En la Roma antigua, el copiet es una versión de carne seca con hojuelas de sal, pimiento rojo e hinojo. En África occidental, los etíopes tenían su versión en el kwanta, que era carne seca con sal, pimienta negra, chiles, ajo, jengibre y albahaca. El charqui es una palabra que tiene su origen en la lengua quechua. Viene de charqui, que es la denominación que se utilizaba en dicho dialecto para hacer referencia a las cecinas de animal. El charqui es el resultado que se obtiene de la deshidratación total de carnes, producto de una costumbre ancestral del ser humano, mediante la cual se logra conservar este alimento por periodos prolongados de tiempo. Es una técnica que se remonta a los inicios de la preservación en la cocina de la historia de la humanidad, antes de que existiera tecnología que hoy por hoy se entiende como cotidiana para esto. La deshidratación fue la forma natural e instintiva de tratar el alimento. El charqui o charque es un tipo de carne deshidratada tradicional de las regiones andina y meridional de América del Sur, que se ha usado desde la época precolombina para conservar la carne por periodos. Inicialmente se usó carnes de auquénidos, como la carne de guanaco o la llama, aunque el charqui puede prepararse casi con cualquier carne. Debido a esto, y con la llegada de los españoles a América, tomó más importancia el charqui de carne vacuna. En Chile, según dice una leyenda, los militares de Valdivia crearon el plato llamado valdiviano, aburridos de comer el mismo charqui todos los días. También es el original componente principal del charquicán, siendo el excelente compañero para la vida y el trabajo de esfuerzo al aire libre que se ejerce a lo largo y ancho de nuestro territorio nacional. La relevancia del charqui es que no esconde ningún tipo de propiedad natural de la carne. Al contrario, es un método que la preserva de manera excelente, cuidando y manteniendo los sabores y textura de la materia prima. Por eso, no es desatinado pensar que de una buena carne siempre se obtendrá un buen charqui. Se prepara el charqui propiamente tal, cortando la carne en lonjas delgadas, las que se espolvorean con sal gruesa, molida en la piedra de moler. Estos trozos se dejan aproximadamente 10 días sobre altos tableros de madera, encima del techo de una ramada o bien colgados de alambres, invirtiendo diariamente una de sus caras, con el fin de que los necesarios efectos del aire y del sol sean completos, y cuidando de taparlo o de guardarlos por las noches para evitar problemas de humedad. Al tercer día, se machacan con el tizón o se golpean sobre la ya citada y múltiple piedra de moler con la mano de esta o se aplastan con los pies. Su consumo posee una fuerte vigencia y notable dispersión nacional. Se lo consume solo, a menudo asado y

su buen compañero, el aguardiente. Introducido entre nuestros mapuches por obra de la conquista incásica en el extremo de América, con la misma voz quechua actual, sus grandes cualidades le permitieron una completa y poderosa nacionalización, y en tal grado significativo se ha asimilado a la vida chilena, que corre en varios refranes, por todos conocidos. Cambiar pan por charqui, refiriéndose a dar una cosa por otra de igual valor, en términos de un mal negocio. Ojo al charqui, como llamada de alerta, de prevención. Como ve, otra de las cosas que no son exclusivamente nuestras, ya que este producto nació casi con el hombre mismo como una necesidad de preservar los alimentos. ¿Qué les pareció? Una breve historia del charqui. ¿Usted la sabía? Pues, si no la sabía, se lo contamos acá, por supuesto, en su radio compañía. Estamos en Postales Chilenas.

0: La Llorona, mujer de la noche. En el pueblo de San José de Maipo hay mucha gente que no cree en la leyenda de La Llorona. Hay varias versiones, unas tradicionales y otras que han nacido con el transcurso del tiempo y que han corrido de generación en generación. Las que yo he escuchado han salido de los labios de algunos ancianos y otras personas de este pueblo. Cuando yo tenía 12 años, nació en mí el interés por investigar sobre la existencia de este personaje del mundo de las leyendas, La Llorona. Entre las versiones que circulan en el cajón del Maipo sobre esta mujer de la noche, como le llaman algunos, está aquella que dice que era una dama que practicaba la brujería y la magia negra y que mató a sus hijos, o aquella que cuenta que perdió a estos en un accidente automovilístico, o aquella que asegura que se trataba de una de las esposas del diablo cuando éste asumía la forma de hombre mortal y que éste se habría llevado a los hijos de ambos al infierno. Cuando pienso en esta leyenda, no entiendo el interés de los escépticos por desmentir las probables verdades de ciertas investigaciones sobre leyendas y hechos sobrenaturales o paranormales. Contaré una experiencia personal con respecto a esta leyenda, un hecho que viví a los 13 años. Yo había oído nombrar a La Llorona y había escuchado diferentes versiones del relato, que forman parte de la cultura del cajón. Sin embargo, no creía que realmente un espectro vagara por todo el valle del río Maipo, recorriendo sus poblados y el cementerio, e intimidando a los valientes que se la encontraban. Todo sucedió en una fría noche del mes de mayo. Eran como las 12 de la noche cuando desperté. No pude dormirme nuevamente. Estaba intranquilo, tratando de pensar en algo para poder conciliar el sueño. De repente los perros afuera, los del vecindario y el de mi casa, comenzaron a aullar. Y del mismo modo, sus aullidos de pronto cesaron. Entonces oí un llanto de mujer que iba aumentando suavemente, y al sentir una presencia acercarse a la puerta de casa, comencé a sentirme invadido por un temor indescriptible. El llanto era tan desgarrador que helaba la sangre. Me sentía aterrado. Al levantarme y mover la cortina de una ventana que daba hacia la calle, vi una imagen vaporosa de color blanco, un fantasma que se volvía hacia mí. El mareo y el terror me invadían. La reacción fue instantánea: cerrar la cortina, huir a mi pieza y llorar de terror. Mi madre se levantó y encendió la luz. Los llantos se iban alejando. ¿Qué pasa? Me preguntó mamá. La Llorona, afuera, dije llorando. Allá afuera. ¿Cómo vas a creer en eso? Duérmete, exclamó. La vi realmente, gemí. No eran alucinaciones. Todo fue real. Desde entonces comencé a dedicarme a la investigación de los fenómenos paranormales y leyendas. Pasa el tiempo y aún la siento de repente en las noches, pero los párpados me pesan al tratar de escuchar nuevamente a este espectro femenino que ronda por estas tierras. Se dice que La Llorona se ha hecho sentir desde Baños Colina hasta La Obra. En todos los poblados del cajón se cuenta algo de ella. Algunos piensan que murió en el poblado de San Gabriel, que se trataba de una mujer a la que llamaban Norma, y que sus restos descansan en los fríos cerros de ese lugar. También se cuenta que fue una mujer que murió en un accidente cuando se iba a casar con una persona que ella no quería. Dicen que odiaba a los hombres y que su alma solo se le aparece a ellos por el rencor que les guarda. Muchas veces, cuando estoy durmiendo o a punto de hacerlo, siento que una gélida mano, que no puedo tocar, me acaricia la cara, y que alguien se sienta a mis pies y con su peso me inmoviliza. Algún día podré descubrir qué es lo que realmente esconde el misterio de esta leyenda del cajón, de este espectro de La Llorona o mujer de la noche, fantasma de niebla y luz que vaga en busca de algo perdido, la vida. ¿Qué les pareció? otra versión de La Llorona, esta del Cajón del Maipo.
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3: Exactamente las 12 del mediodía con 41 minutos.

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1: Exactamente las 12 del mediodía con 55 minutos.
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3: Exactamente las 13 horas con 20 minutos.

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1: En bendición y victoria damos inicio al programa del Centro Botánico Alternativo de Juan Taramacura. Aquí estamos una vez más, un día más, cumpliendo la cita con todos ustedes. Hoy martes, martes de curación, martes de sanación. Hoy martes para que hagamos la imposición de manos. Hoy martes para pedir por estas personas, estos problemas que están pasando en este momento aquí en Chile. Para pedir por aquellas personas, por estas calamidades que están viviendo, estas familias, comunidades, ciudades que en este momento están viviendo difíciles momentos a causa de los temporales, las intensas lluvias, las inundaciones. Sabemos que muchas personas han perdido parte de sus pertenencias. Hoy vamos a hacer oración, hoy vamos a pedir por todas estas personas que lo han perdido todo, por todas estas personas que hoy en día están intranquilas, que no saben qué hacer. Estas personas que de un momento a otro quedaron prácticamente sin nada. Muchas personas perdieron su casa, sus terrenos, muchos hogares, quedaron en la incertidumbre y no saben qué hacer. Juan Taramacura, desde el Centro Botánico Alternativo, queremos decirles a ustedes que tengan fe, porque uno en la vida, hijita, hijito de mi corazón, puede perder muchas cosas, y esto es una prueba de Dios. Uno en la vida puede perder, como lo que está pasando, puede perder usted su casa, su terreno, sus animales, puede perder usted un amigo, puede perder un tesoro, pero lo más importante es que no perdamos la fe. La fe no la podemos perder. Por eso Juan Taramacura se une en solidaridad a todas estas personas, a toda mi gente en Chile, a todas estas personas que en este momento lo han perdido todo. Elevamos una oración por quienes hoy necesitan consuelo, por aquellos que están en este momento ahí en la incertidumbre sin saber qué hacer. Que la paz, la fortaleza y las bendiciones

0: del cielo acompañen a cada familia. Es el deseo de Juan Taramacura el día de hoy. Y vamos a hacer oración. Hoy, martes de curación de sanación, vamos a pedir, Virgen de Guadalupe, Morenita de México, hoy te pedimos, dale fuerza, dale fortaleza, dale energía a aquellas personas que están viviendo estas calamidades, estas cosas que son prácticamente de la naturaleza. Hoy, martes de sanación, de curación, no se olvide, hijita, hijito de mi corazón. Hoy nosotros deberíamos estar atendiéndolos aquí en Combarbalá, pero por la situación ya saben que no podemos hacer eso, está difícil. Por eso todas estas personas de Combarbalá que nos esperaban, íbamos a estar en Illapel, íbamos a estar en Salamanca, íbamos a estar atendiendo a estas personas en estos sitios, pero no se puede en estos momentos por causa de estas dificultades, de estos problemas. Juan Taramacura, próximamente que ya todo esté otra vez en la normalidad, les va a avisar cuándo vamos a estar atendiendo nuevamente. Hoy solamente vamos a pensar es en pedir y hacer mucha oración por este momento o por esta situación que está pasando en este momento tan difícil. Todas estas personas, por causa de las inundaciones, estas personas que han tenido que abandonar sus hogares, que muchos se sienten en la incertidumbre, estas comunidades, familias, ciudades, que está pasando por estos momentos difíciles. En oración, Juan Taramacura se une a ustedes de corazón y brindándoles una voz de apoyo, una voz de aliento, que no están solos. Que Juan Taramacura desde el Centro Botánico Alternativo está haciendo oración y pidiendo a la Virgen de Guadalupe que nos ayude a salir de esto, que vamos a salir de esto, que ustedes no están solos y que a través de la oración y el poder de Dios y de la Morenita de México vamos a salir todos unidos. Por eso es importante que hoy en día esto de pronto nos dé una oportunidad para pensar en el prójimo, para pensar en estas personas y brindarles una mano, brindarles una ayuda, ser solidarios con una voz de aliento, que esto muchas veces puede cambiar el día de una persona que está sufriendo. Por eso es importante que nos ayudemos los unos a los otros. Un gesto de solidaridad es importante. Por eso Juan Taramacura está aquí, dando esa voz de aliento, apoyándolos, haciendo oración y pidiéndole a la Morenita de México que podamos salir rápido de esto y que ustedes no están solos.
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0: 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Hijita, hijito de mi corazón, tome el vasito de agua que usted puso encima de su radio durante este tiempo que transcurrió el programa. Agárrelo con la manito derecha porque vamos a hacer la oración de los enfermos. Si hay dolencias en su mismo cuerpo, usted que me está escuchando, caballero, señora, señor, si usted tiene un familiar en una cama de su hogar allá o en un hospital, tiene cáncer, son personas ya desahuciadas por la ciencia médica, usted tiene algún problema en este momento de amor, de económico, el problema que usted tenga, vamos a hacer la oración con mucha fe. Vamos a repetir, San Juditas Tadeo, patrón de los casos difíciles, camina por mi casa. Llévate mis enfermedades y mis preocupaciones. Aleja a mis enemigos, visibles o invisibles. Protege mi familia. En el nombre de Jesús, amén, amén. Tómese el vasito de agua. Mañana será otro día. Mañana va a estar nuevamente Juan Taramacura con ustedes.

Hemos llegado al final de un programa más. Esperamos que haya sido de su agrado los consejos que con sacrificio hemos traído para usted y que los aproveche verdaderamente y ponga en práctica. Hasta una nueva edición de su programa.

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1: Exactamente las 13 horas con 55 minutos.
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Hola, hola amigo, ¿cómo están? Muy buenas tardes, gusto de saludarles en este día martes 28 de julio de este año 2026. Voy a ver qué es lo que escucho por acá, a ver. Ya, pensé que andaba un avión por ahí, no, todavía no anda el avión. Bueno, recordemos que el día de hoy estamos en el estudio número 2, de acá en el sector de la Villa La Florida, ya al frente del aeropuerto. ¿Usted escucha algún avión por ahí? ¿Escucha un sonido medio extraño? Ya, es porque estamos transmitiendo acá de sector La Florida, al frente del aeropuerto, donde salen los aviones. Por si acaso, en el aeropuerto salen los aviones, no van a salir los submarinos, no van a salir los tanques de guerra, no. Aquí salen los aviones, ¿ya? Bastantes líneas airlines que tenemos aquí en nuestra corporación La Serena y el puerto de Coquimbo, cuarta región de Coquimbo. Recordemos que le querían cambiar el nombre a la región de Coquimbo y le querían poner región de Gabriela Mistral. Pero eso yo dije que no estaba de acuerdo y el voto mío fue muy importante para que siguiera como región de Coquimbo y no región de Gabriela Mistral, como le querían. Oye, hasta el estadio le querían cambiar el nombre. Imagínense el estadio, juega La Serena con O'Higgins el domingo a las 3 de la tarde, estadio Gabriela Mistral. No, una que ya es mucho ya, Ya, no, si una, es una poetisa, no, porque tiene tanto color. No, y más encima le gustaban las tortillas, no, bueno, si no, no, ya, córtala ya, no. Bueno, sí, por el estadio se le cambió el nombre, ya, pues yo hablé con la alcaldesa, ya faltan reunir algunas firmas más, falta cuánto, como algo de 500 firmas. El estadio se le va a cambiar, el estadio La Portada se le... Bueno, yo anticipé hace tiempo, ya pues se le cambió el nombre, ya, pero todavía ya no está, estoy inscrito ya con el nombre que ya por años que se llama Estadio La Portada, ya, ahora se llama Estadio Ricardo Cruz de La Serena. Así que ya está listo, cambiado, patentado todo, pero faltan 500 firmas, ¿no? El timbre de la alcaldesa y estamos listos. Estadio Ricardo Cruz de La Serena, donde va a jugar el día domingo Club Deporte La Serena frente a O'Higgins de Rancagua. Ya con esta incorporación que tiene el cuadro granate, el delantero, hoy el tigre la rompió hace día. La rompió el tigre, imagínense. Este jugadorazo de 26 años, 1,83 m. Venía de la tercera división de Argentina. Jugó solamente el puro segundo tiempo, ¿no? Y prácticamente metió los 3 goles. Y qué golazo. ¿Ya? No fue nada un gol, el gol como San Pedri, que tiró el tiro libre, que le pegó Palavecino, hizo la magia, después le pegó San Pedri, le pegó despacio, rebotó la pelota, se metió al arco, autogol, no. Los dos fueron golazos, de otro nivel. Es el Holland que tenemos aquí en la cuarta región en nuestro campeonato nacional. Así que es Gonzalo Figueroa, ya nueva incorporación de Club Deporte de La Serena, que pero realmente espectacular. Así que ojalá que el día domingo lo repita, repítela, como dice Jesse Uribe, repítela, ojalá que repita los goles, ¿ya? Y que el día domingo le ganemos a O'Higgins de Rancagua acá en el estadio Ricardo Cruz de La Serena. 3 de la tarde está el partido entonces, ya se espera un poquito más de público, ahora ojalá que apoyen el cuadro granate, ya dice que la entrada la van a bajar un poquito también por todo lo que está pasando aquí en la cuarta región y van a ver la forma también de ayudar también a nuestros gente acá de La Serena que la está pasando mal todavía. Ya creo que van a rejar la entrada, que ya eran alimentos no perecibles, o en el centro de acopio, bueno, algo por ahí. Durante la semana le vamos a ir dando mayor información de eso. Bueno, ya por mi parte, le vamos a acompañar hasta las 4 de la tarde. Ya son las 2 de la tarde con 16 minutitos. Saludamos también a Paolita Guzmán, mi señora que está aquí. Hoy está haciendo un pollito alberjado, después de hacer pollito al velador, va a hacer de todo. Está preparando el postre también. ¿Ya? Está preparando el postre, aquí está Paolita aquí. Está en paños menores. Ya. Ya. Saludo para mi amor Paolita Guzmán. Ya, y para mi suegro no, pues no lo puedo saludar porque tenemos problema con la... con el transmisor, ya, y así que estamos llegando hasta algunas partes aquí, no, por el centro de Serena, la compañía, por ahí, no. Solamente a través de online nos puede escuchar en distintas partes, en Coquimbo, en Vicuña, ya, en la quinta región, Santiago, donde esté, usted nos puede seguir igual, pero todo por online, ya. Así que tenemos unos problemas técnicos ahí que no estamos solucionando, ojalá que esta semana se solucione, ya, y volvamos nuevamente a la normalidad como corresponde, esta gran emisora como es Radio Compañía, 107.5, y también saludamos a todos nuestros amigos que ya están de poquito incorporándose ya, a todos los amigos y amigas de la locomoción colectiva, usted amigo tiene su negocito en las compañías, en el centro de La Serena, bueno, nosotros le damos aquí la bienvenida, y gracias por escucharnos todos los días y todos los programas, son bastante buenos, José Luis en la mañana, después el Yerberito también, que hoy tiene un tremendo programa, el Yerberito, ya. Bueno, mire, escuche un poquito, mire. ¿Ve?
Ya, no sé si escuchó por ahí, era un avión, era un helicóptero, no sé qué era que andaba por ahí arriba. Capaz que sea un platillo volador también, que a veces también hay unos platillos voladores por aquí. Ah, les estaba contando, claro, Yerberito, la mañana José Luis, después Jorge Coque Olivares con la música nacional, música folclórica. Después, en la tardecita, durante toda esta semana, le voy a acompañar a Ricardo Cruz, de 2 a 4. Ya, el Toro Negro también. Después de Paulita, ¿cómo estuvo el Toro Negro ayer? Bueno, más o menos, ¿no? Ah, más o menos, dice la Paulita. Está ahí, me está ahí mirando medio feo, me hace con la mano así, más o menos, el Toro Negro. Fui al Toro Negro allá, el Yerberito, me compré como 2 cajas de Toro Negro, pero dice que estuvo más o menos el Toro Negro, ¿no? No estuvo muy bueno, dice. Ya, bueno. De 4 a 6 está el Cocodrilo. El Cocodrilo. Y después ya nuestro amigo Don DJ Jerry, ¿ya? Bueno, esa es la nuestra. Nuestra programación musical día a día. Y los sábados y domingos, bueno, ahí estamos solitos. El día sábado de las 10 hasta las 3 y media. Después de 10 y los bailables, super bailables. Y el día domingo ahí, pues ahí de las 10 también hasta las 3, 3 y media de la tarde. Ya, estamos listos entonces. Aquí llega la pulguita, aquí llegan los halcones negros.

0: aquí llegó el chino y la nueva son parientes de los malos palcatres, sí señor.
1: De la tarde con 21 minutos, aquí llega el chino y la nevazón. Bueno, todo esto pasó ahí en el cajón del Maipo. ¿Se acuerdan del chino? Que andaba con las dos parvularias. Ay, ay, ay. Pasó de todo ahí. Bueno, solamente lo sabe el chinito.
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amigo Vladimir también está en la sintonía, ya ahí nos escucha a través de online, allá en Coquimbo, y se escucha muy bien la radio, ¿sí? ¿Ya? Sí, un saludo para Vladimir, entonces, que está en el puerto de Coquimbo. Siempre me manda fotos. Ah, sí, pero tengo aquí todavía, tengo la foto aquí del el otro día estaba comiendo puré con pollo asado. Aquí tengo la fotito, sí. Ahí tengo la fotito que me mandó el otro día, ¿cuándo me mandó la foto? El día asado. Me ha puesto aquí mi amigo Vladimir, dijo, estaba en sintonía, dice. Buenas tardes, almorzando pollito asado con puré. Mira, ¿qué tal? ¿Qué hubo? Ya, así que saludos para Vladimir entonces, que está escuchando a través de online. Ya está en la parte alta de Coquimbo, dice, la radio se escucha bien. Ya, qué bueno amigo Vladimir, muchas gracias. Bueno, vamos con algunas noticias. Vamos con algunas informaciones que tenemos a esta hora de la tarde acá en su radio y compañía. Cuando son las 2 de la tarde con 25 minutitos, 2 de la tarde con 25. Bueno, una noticia lamentable, ¿ya? Que pasó aquí en la ciudad de La Serena el día de anoche, bien 10 de la noche, donde, bueno, todavía se está investigando bien lo que pasó, donde un carabinero lamentablemente, al parecer, estaba cargando su arma de servicio y le disparó casualmente a otro carabinero ahí en la parte del tórax, donde este proyectil lo atravesó y lamentablemente le causó la muerte. Trataron de reanimarlo acá en la sala, en urgencia acá en La Serena, pero a los minutos después falleció. Creo que lo están velando ahí en un sector ahí de la catedral, ya por lo que tengo entendido, ya ahí en calle Cordobés con Los Carreras, ahí está la catedral frente a la Plaza de Armas, ya ahí entonces están ahí velando a este carabinero, ya que, bueno, a usted le puede gustar los carabineros o no, yo por mi parte, a ver, como todo, pues hay carabineros buena onda, simpáticos, hay otros que más o menos, usted sabe cómo es la cosa, uno tampoco no le puede caer bien a todos, ya. Pero en estos casos, así, de lo que pasó, bueno, uno tiene que estar ahí con carabineros, pues por lo menos yo, por lo que pasó, pues, de la forma de esta muerte de anoche, ya lamentable también, ya. Hay gente que se ríe de eso, pues. Yo, por ejemplo, independiente que a mí no me gustan los carabineros, ya, la verdad que no me simpatizan mucho, porque hay carabineros buenos, sí, no tengo nada que decir. Hay otros que son medio, usted sabe, prepotentes, pero en este caso hay que apoyarlo, y las redes sociales, claro, nos faltan los tontones que escriben cosas, que aquí, allá, que esto, entonces, yo esa opinión no la comparto, ya, no la comparto para nada, ya. En este caso, lo que pasó, uno tiene que apoyarlo, ustedes, no sé, sentido pésame, qué sé yo, mostrar la muestra de afecto, de cariño por todo lo que pasó, entonces, independiente que los carabineros a usted le caiga bien o le caiga mal, no es para reírse, no es para burlarse, ya. Y la gente a veces se esconde en el anonimato y manda algunos avisos que aquí, allá, que esto, entonces no, yo creo que esas cosas no corresponden para nada, ya, no, ya. Así que, bueno, el hecho lamentable, esto ocurrió anoche, tipo 10 de la noche, como le dije yo, ahí en la secta comisaría de las compañías de la calle México, ya, donde ahí inmediatamente llegó la ambulancia, qué sé yo, fue cortado también por otras patrullas, donde llegaron directamente a urgencia acá en La Serena, trataron de reanimarlo, pero ya la verdad que no se pudo hacer nada por la gravedad del proyectil, y se está investigando, ya. Desde al principio habían dicho que el mismo carabinero estaba cargando su arma, qué sé yo, descargando el arma y apretó el gatillo y se disparó el mismo, ya. Eso era lo que salía primero. Después salió en otro lugar de que el carabinero que estaba al lado de él, ya, él estaba obviamente cargando el arma y le disparó casualmente, ya. Pero todo eso tiene que ver después la fiscalía, ya. No la fiscalía acá de, no, la fiscalía, algo de fiscalía militar, parece que tiene que ver, algo así, tiene que lo, ellos tienen que ver eso, ya. Así que, pero bueno, pero como lo digo, lo están velando acá en el sector del centro de La Serena, en la catedral, en la calle Cordobés con calle Los Carreras. Ahí está entonces el carabinero, lamentablemente, cabo, ¿cuánto es, Paulita? Cabo Sepúlveda, ¿ya? Y era jovencito, yo vi la foto de él, parece que un día yo me lo tercié un día, ¿ya? Por eso le digo, mira, el carabinero buena onda, el carabinero ahí nomás. Ya, un día yo andaba en el Olivar, usted sabe que yo no tengo pelo en la lengua, amigo y amiga, a la gente yo le caigo bien por lo mismo. Mira, un día andaba en el Olivar, dos, la compañía andaba comprando esta consola que estoy trabajando yo, ya, la compré de segunda mano, una consola grande que tengo aquí en la radio yo. Y andaba perdido, po. Cuando veo desde atrás, me prenden la baliza ahí, y claro, yo me bajo y claro, me estaban pidiendo documentos, el carabinero me mira y era él, pues era él. Entonces me dice, no, dijo, usted no es nada, me dijo. Entonces yo quedé para adentro, claro, seguramente andaban buscando a alguien, ahí en el Olivar 2, las compañías.
Y yo le dije, bueno, yo andaba en ese rato, andaba buena onda. Yo, o sea, que le dije yo, no, que ando buscando una dirección. Le dije, porque yo trabajo en la radio y ando viendo un pasaje aquí para comprar una consola, le dije. Entonces, para tener acá la radio, le dije. ¿Ya? Porque lo que pasa es que hay muchos lugares que, si usted se da cuenta, en la esquina no está el nombre de la calle, po. Los borran, a veces pintan las casas y borran el nombre de la calle. Entonces, los pasajes generalmente no tienen el nombre en la esquina donde debieran tener el nombre para uno buscar el pasaje. Eso pasa en todos lados. Entonces el carabinero, como le dije, se bajó, me dijo, ¿qué calle busca? busco esta calle. Entonces el carabinero me metió el nombre de la calle ahí en el celular de él, empezó ahí. Dijo, mira, son dos pasajes que están más. De aquí, dijo, dos pasajes más arriba. Dijo, ahí está la calle que usted anda buscando, dijo. Muchas gracias. Entonces fue muy, muy cortés el carabinero ese, se bajó ahí, como le dije. Claro, él andaba buscando a una persona, me miró a mí, dijo, ah, no, usted, me dijo, no, usted no es nada, me dijo. Me pone una sola mirada, dijo, no, dijo, usted no es, me dijo. Ya, y claro, nada que ver, pues si yo andaba comprando una consola, yo no andaba haciendo nada malo. Pero él mismo después me dijo, ¿cuál calle busca, amigo? Me dijo, esta calle. Se metió el teléfono de él, mire, de aquí, dos pasajes más arriba, ahí está la calle que usted busca. Ya, muchas gracias, le dije, y hasta luego, no, dije. Entonces él hizo un buen, atendió bien, ¿ves? Pero hay otros carabineros que no, la verdad que usted sabe que son prepotentes, que son choros, que andan con la cuestión ahí. De repente a uno le buscan la quinta pata del gato para pasarle un parte. Entonces hay carabineros y hay carabineros, ¿me entiendes? Pero en este caso de carabineros yo no tengo nada que decir de él, porque yo más o menos una sola vez lo vi, el mismo, que yo sí me acuerdo de él. Y fue muy educado, hizo muy bien su trabajo, ¿ya? Así que, bueno, las condolencias para entonces la familia de carabineros acá, de la secta comisaría de las compañías. Ya, como le dije yo, en este momento lo están velando ahí. Así que si usted quiere darle su muestra de cariño, su afecto, puede ir a Carabinero ahí, ir a verlo ahí a la catedral, ¿ya? Bueno, ahí está la visita entonces que les pasamos aquí a través de su radio compañía, la 107.5. Vamos a ir con el tiempo también. Recordemos que el Pistola Loca dijo, no, dijo, si iba a llover el lunes, iba a llover el martes, dándosela de, ¿cómo se llama? De Michelle Adams, ¿no? Del canal 13, Michelle Adams, más conocida como la Michelada. Y claro, me dijo don Ricardo, claro, yo el lunes y martes, ¿a dónde? Si ya no llueve, ya pues voy a pistola, oye, pistola loca, para que anda ahí inventando cosas, ¿ya? Claro, él me dijo que ya llueve el lunes y martes, estamos martes, no llovió nada. Sí, pues el día viernes lamentablemente va a llover, ahí sí, ¿ya? Yo voy a tratar de, como yo tengo unos poderes extras, ¿ya? Con los extraterrestres, voy a tratar de que no llueva, ya voy a hacer todos los machitunes, está anunciado lluvia por todos lados, ¿ah? ¿Eh? ¿Ya? Pero voy a tratar de que no llueva el día viernes, ¿ya? Usted se puede reír de hoy, oye, el locutor de radio está medio, le falta un tornillo. No me falta tornillo. Si yo tengo unos machitunes y tengo unas cosas ahí que yo hablo con los extraterrestres y me debían un poco, por ejemplo, las nubes me las debían para allá, o si va a llover, por ejemplo, 10 milímetros, va a llover menos. ¿Ya? Yo tengo... ¿Ya? Pero voy a tratar de que no llueva el día viernes, ¿ya? Usted se puede reír de hoy, oye, el locutor de radio está medio... Le falta un tornillo. No me falta tornillo. Si yo tengo unos machitunes y tengo unas cosas ahí que yo hablo con los extraterrestres

Así que por eso, eso es lo que está pasando ahora. A ver, vamos con noticias. Dice por ahí, alerta sanitaria por virus ANTA, regiones afectadas, y que es la multiamenaza. Esto llegó hace 30 minutos atrás. A ver qué es lo que dice por acá. Vamos a hablar un poquito de esto, ¿eh? Ya. Ya son las 2:33. Después vamos a hablar a nuestros colaboradores que hacen posible el programa. Dice alerta sanitaria por virus ANTA, dice, en distintas regiones. ¿Ya? Dice por aquí. Dice que es la multiamenaza informada por el MINSAL. Dice el Ministerio de Salud. Dice, precisó que la medida no significa que exista una epidemia en curso ni un sistema de salud sobrepasado. Dice, el Ministerio de Salud declaró por primera vez una alerta sanitaria por antivirus en 13 regiones del país hasta este año 2027, hasta el 31 de julio. El virus del ANTA, dice, produce una enfermedad que es endémica en Chile, transmitida por el ratón de cola larga, que vive en las zonas rurales y semirurales en casi todo el país. Como ministerio estamos monitoreando de forma permanente su comportamiento y estamos muy preocupados y ocupados porque este año, dice, la letalidad de virus ha aumentado, señaló la subsecretaria de Salud Pública, Alejandra Pizarro. De acuerdo con la autoridad, hasta la semana pasada se registraron 46 contagios y 18 fallecidos, lo que presenta es una letalidad de 39% en comparación durante el 2025, y se contabilizaron 44 casos más y 8 muertes, equivalente en total en un 18%. La alerta sanitaria tiene un carácter preventivo y permitirá, dice la autoridad, contar con facultades extraordinarias para reforzar la vigilancia epidemiológica y agilizar la gestión de el gobierno, en este caso. Dice además el antivirus, el decreto declara como multiamenaza sanitaria, dice, al considerar que este riesgo se presenta de manera simultánea con otras enfermedades que también requieren vigilancia reforzada. Entre ellas se encuentran los arbovirus, enfermedades transmitidas por zancudos como el dengue, el zika, el chikungunya y la fiebre amarilla y la influenza aviar. Las regiones en alerta son Atacama, Coquimbo, Valparaíso, Metropolitana, O'Higgins, Maule, Ñuble, Biobío, La Araucanía, Los Lagos, Los Ríos, Aysén y Magallanes. Bueno, ahí está entonces la noticia. Después seguimos entonces con las otras informaciones a través de la radio compañía. 2:35, después de esta canción vamos a saludar también a nuestros colaboradores Ferretería Sol y también a nuestra amiga tarotista también, la señora Fernanda. Aquí llegan los Guasos del Sur, aquí llega El Muñeco.

de la tarde con 38 minutos. Aquí llega Los Jaguares del Norte. Y también llega Coqui, la banda tropical, El Rey. 2 con 38. 2 con 38.

2 de la tarde con 41 minutitos. Bueno, nos queda llegar esto por acá, muy importante, ¿ya? En el ámbito del deporte, dice la Liga de Primera, dice Deporte La Serena, dice, ratificó el desarrollo del duelo ante O'Higgins este fin de semana, ya por la fecha número 17. En principio se había puesto en Palestra y de que no se iba a jugar, ¿ya? Recordemos que el centro de acopio, el centro que tenemos aquí también de monitoreo de nuestra ciudad de La Serena, lo tenemos ahí en el Estadio La Portada. Y ahí tenemos todo lo que respecta ahí a lo que está pasando acá, las cámaras, todo está todo instalado ahí en el Estadio La Portada. Entonces, lo más probable era que el partido no se jugara, ya, pero de acuerdo a la información, dice, recabada, dice, fuente de al interior del club, dice, ratificaron que el encuentro de este fin de semana no sufre ninguna modificación y se juega a las 3 de la tarde el día domingo en el estadio Ricardo Cruz de La Serena, ¿ya? Bueno, esa es la noticia entonces, que partido 100% ya confirmado, ¿ya? Ya, vamos entonces con nuestros colaboradores que hacen posible el programa del fin de unos fines de semana. De este día de lunes a viernes de 2 a 4 con la música ranchera, ¿ya? Ya, ahí por aquí vamos a ver el pistola loca que me había mandado el otro día, ¿ya? 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

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Porque a veces está metido abajo ahí soldando, pero si usted, él anda con un celular ahí en el bolsillo, si usted lo llama ahí, ¡aló! Y le hace ¿están atendiendo ahora? ¡Wow! Cuando él dice wow, un solo wow es porque sí, pues. Si dice dos veces wow, wow, es porque no está atendiendo. ¿Está atendiendo? ¡Wow! Ah, ya, ya. ¿Hasta qué hora atiende? ¿Hasta las 6? ¡Wow! Ya. ¿Y el domingo atiende? ¡Wow, wow! Ahí significa que no, ¿ya? Porque dijo dos wow. Ya. Bueno, ¿es muy bueno su trabajo? ¡Wow! Es bueno, dice que sí. Ya. ¿Ustedes son careros, no? ¡Wow, wow! Ah, no, dice que no son careros. Ya. Ya, pues vamos a ir para allá entonces. ¡Wow! Sí, dice, ¿ves? Ahí está el perrito Thor contestándole el celular, ¿ves? Qué mejor. Y también nuestro gran amigo ahí, Luis Luis, ¿sí? 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Ya, vamos a la música, 2:52. ¿Quién llega aquí? Gerardo Díaz y su jerarquía. A ver.

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1: Exactamente las 14 horas con 55 minutos.
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0: Bueno, ya estamos de regreso, ya son las 3 de la tarde con 7 minutos, que llega lo nuevo de Coque Núñez. Dice la canción, Si me ven soltero, Coque Núñez. Acá lo nuevo acá, que te escucha a través de la radio compañía, en este día martes 28 de julio. Seguimos con la buena programación hasta las 4 de la tarde.
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Bueno, ya estamos de regreso, ya son las 3 de la tarde con 21 minutos. Ahí estamos hablando con Vladimir, ya ahí nos mandó una fotito ahí escuchando su radio, ahí tiene una radio de color negra. Ya ahí me mandó ahí con escuchando siempre la radio compañía. Sí, un saludo para Vladimir entonces de Coquimbo. Ya ahí nos manda algún saludito también para todos los amigos que escuchan la radio. Así que saludo para el Vladimir, el famoso Vladimir del puerto de Coquimbo. Ahí tiene una radio ahí, sí, ahí está la radio. Oye, esas redes son súper buenas, Vladimir, ¿eh? Son buenas. Sí, son buenas. Se le pone el sub, la antenita, ¿no? Y donde ande ahí se la escucha bien. Así que, buena la radio que tiene mi amigo ahí, Vladimir, ahí que siempre la pone en la cocina, ahí escuchando la radio. Cuando se va a dormir, ahí le lleva a la pieza también. Oye, rico dormir con radio, ¿eh? Yo, a ver. A mí me encanta dormir con radio, ¿ya? Uno como se distrae un poquito igual, pues siempre noticias, que buenos problemas, que esto, que muerte, que asalto, que esto. De repente uno, ya cuando está por pestañear, ahí prende la radio al ladito y escucha musiquita, ahí se relaja un poquito. Es rico dormir con radio. Bueno, hay gente que no le gusta, pero por lo menos a mí me gusta dormir con radio. Siempre de niño chico, como decía el Alexis Sánchez. Sí, bueno, dormir con radio, ya, yo me acostumbré. Mi papá también le gusta dormir con radio, así que, de hecho, él se fue con su radio ahí, prendido, ahí en el cajoncito, ahí cuando nos despedimos de él, ahí le puse la radio, él andaba con su radio, él escuchaba siempre la radio compañía, sí, escuchaba realmente también Radio Pinamar, también escuchaba su radio, ahí le gustaba la música también. Y cuando pasó lo que pasó, lamentablemente, ahí yo le puse su radio, ahí se le eché en el cajoncito, le puse pilas nuevas y le dejé sintonizar la radio y ese fue con su radio prendida y ahí, así que debe estar escuchando la radio, así que bueno, ahí está entonces mi papá Luis Cruz, que siempre ahí está al ladito mío acompañándome. 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Listo. 3:26, ¿qué más tenemos por aquí? Vamos a ir con la temperatura en el momento, ¿ya? ¿Qué temperatura tenemos por acá? Cielos parciales en nuestra ciudad y en el puerto de Coquimbo, y la temperatura nos indica
16 grados, ya cielos parciales, 16 grados. Para el día de mañana, cielos nublados, vamos a tener mañana una máxima de 17, mínima de 12. El día jueves, cielos despejados, ya, y el día viernes se ve algo de lluvia, pero no mucha, no mucha, ya, así que de a poquito yo estoy corriendo la lluvia, ya, así que no se preocupe. Ya después el día sábado tenemos cielo nublado, el día domingo parcial, el día lunes despejado, ya, así que por lo menos dentro de todo va a haber un tiempo más o menos bueno, ya, tiempecito bueno, y para que no haya tantos problemas también ya con esta lluvia, que lamentablemente hicieron puros desmanes, puros destrozos, ¿no? Ya, acá en nuestra ciudad, y, bueno, no solamente la ciudad, en nuestra región, y parte también de la tercera región. A ver, vamos a hablar un poquito del carabinero. Dice por aquí, el funcionario oriundo de la región de Ñuble falleció la noche del día lunes tras recibir un impacto balístico al interior de la subcomisaría Las Compañías. Dice por aquí, ¿quién era Jordan Sepúlveda? Carabinero fallecido tras recibir disparo en comisaría de La Serena. Bueno, vamos a indagar un poquito en la noticia esta. A ver. Ya, por acá dice entonces. Ya, por acá dice, fallecido tras recibir disparo en comisaría La Serena, el funcionario oriundo de Ñuble, ya falleció la noche el día lunes tras recibir un impacto balístico al interior de la subcomisaría de Las Compañías en un aparente accidente ocurrido durante la manipulación de un arma institucional por parte de uno de los compañeros. Dice, la muerte del cabo primero Jordan Alejandro Sepúlveda Gómez, dice, ha generado profundo pesar, dice, tanto en carabineros como en la comunidad de Las Compañías, luego de que el funcionario falleciera la noche del día lunes tras recibir un disparo al interior de la sexta comisaría de La Serena. El hecho ocurrió pasadas las 21 horas, mientras se realizaba el procedimiento de entrega de armamento en dependencia del recinto policial. De acuerdo con los antecedentes, un arma, dice, de servicio manipulada por otro funcionario se habría accionado por causas que aún se están investigando, impactando al carabinero en la zona torácica. Pese a que fue trasladado de urgencia al hospital de La Serena y sometido a maniobras de reanimación, el uniformado falleció a las 22:35 minutos debido a la gravedad de sus lesiones. Dice un poco de su historia, dice, más allá de las circunstancias del hecho, la noticia golpeó especialmente a quienes conocían al cabo primero Sepúlveda, un funcionario que se había ganado el respeto de sus compañeros y de los vecinos por su permanente trabajo comunitario en el sector de Las Compañías. Vamos a indagar un poquito la historia de él. Dice, oriundo de la región de Ñuble, mantenía fuertes vínculos con las comunas de Chillán y Coihueco, donde parte de su familia es ampliamente conocida. Cercanos relatan que desde muy joven manifestó su vocación por integrar carabineros, objetivo que concretó al incorporarse a la institución. Además de sus funciones operativas, era reconocido por su participación en actividades como acercamiento con la comunidad, especialmente mediante iniciativas desarrolladas junto a establecimientos educacionales y juntas de vecinos. Asimismo, había destacado en cursos de especialización impartidos por la propia institución en este área. Quienes compartieron en él o con él también recuerdan su afición por el rodeo y los caballos, una tradición ligada a sus raíces familiares que cultivaba fuera de su servicio. Lo que se sabe de la muerte del carabinero, si se al momento de iniciarse o el incidente, se pudo cumplir funciones como suboficial interno de la segunda guardia. Dice, el disparo habría sido efectuado de manera accidental por el cabo segundo de la misma unidad, quienes se encontraba, dice, a servicio mientras realizaba la entrega del armamento. Tras el hecho, se activaron los protocolos institucionales, el sitio del suceso fue resguardado y la Fiscalía Militar tomó conocimiento de los antecedentes, instruyendo la concurrencia de personal especializado de la Policía de Investigaciones para desarrollar las diligencias destinadas a establecer la dinámica de lo ocurrido. Asimismo, el funcionario involucrado fue puesto a disposición de la Fiscalía Militar en calidad de imputado, organismo que encabeza la investigación para determinar su eventual responsabilidad en hecho que preliminarmente correspondería, dice, a un accidente. A través de una declaración pública, la Prefectura de Carabineros de Coquimbo expresó su condolencia a la familia del cabo primero Sepúlveda y lamentó profundamente su fallecimiento. Frente a esta irreparable pérdida, expresamos las más sinceras condolencias y sentimos del pesar de la familia, seres queridos, compañeros de labores y toda la comunidad institucional, señalaron desde la repartición policial.
Mientras avanzan las diligencias para esclarecer las circunstancias del hecho, el fallecimiento del cabo primero Jordan Alejandro Sepúlveda Gómez enluta a Carabineros y deja un profundo vacío entre quienes compartieron con él, tanto en el servicio policial como en su permanente trabajo con la comunidad serenense. Ahí está entonces una pequeña reseña ahí del cabo entonces que lamentablemente el día de ayer tuvo este accidente que le costó la vida. ¿Ya? Ya pues, ahí está entonces alguna de las noticias entonces del momento. Ya son las 3 de la tarde con 32 minutitos. 3 de la tarde con 32 minutitos. Seguimos con noticias también. ¿Ya? ¿Qué más tenemos por acá? Pero aquí dice, menos de 24 horas después del llamado, dice, realizado por la alcaldesa, dice Daniela Norambuena, para conformar una alianza, dice, pública o privada, dice, este jueves comenzarán los trabajos de remoción de basura, escombros y material arrastrado por el río Elqui hacia el borde costero. Las labores se ejecutan, dice, en coordinación con distintos organismos públicos y privados, entre ellos las seremías, el Servicio Agrícola y Ganadero y la Cámara Chilena de Construcción, con el objetivo de recuperar la Avenida del Mar y devolver un espacio a la comunidad en condiciones seguras. Para ello se dispuso la maquinaria pesada, camiones tolva y retroexcavadoras, luego de identificar los sectores con mayor acumulación de residuos. ¿Ya? Esa también es la noticia del momento, entonces confiados, entre ellos las seremías, el Servicio Agrícola y Ganadero y la Cámara Chilena de Construcción, con el objetivo de recuperar la Avenida del Mar y devolver un espacio a la comunidad en condiciones seguras. Para ello se dispuso la maquinaria pesada, camiones tolva y

Y lo último antes de ir a la música, ya son las 3 de la tarde con 33 minutos. 3 de la tarde con 33 minutos, dice. Desde el SEASA se anticiparon precipitaciones para las tres provincias de la región de Coquimbo, con los mayores montos acumulados previstos en Limarí y Choapa. Iba a llover más intensamente, de 20 a 30 milímetros. Acá en La Serena dice que pueden caer entre 10 a 5, ¿ya? Dice Chubasco, entonces dice lluvias a partir del mediodía del día viernes, ¿ya? Eso es lo que sale acá entonces para el tiempo. Ya, bueno, ojalá que no se corte el agua, que no haya más problemas de luz también. La gente igual está preocupada por todo lo que pasó durante la semana. Yo creo que todavía hay lugares que no tienen agua, ya. Y hay lugares también con luz, sin luz. Por ejemplo, hay algunas partes del centro que no están trabajando los semáforos. Así que tiene que tener cuidado, ya. Tiene que tener cuidado con eso, porque algunos semáforos no están al 100%. ¿Ya? Así que no se confíe. Cuando usted pasa el semáforo, vea, ay, no viene ningún auto, yo el semáforo no prende, voy a pasar rápido. No, trate igual pasar con prudencia, vea si no hay un auto, no pasa nada. Ahí usted pasa, no trate de pasar así nomás, porque puede venir un auto por el otro lado y lamentablemente van a producir un accidente y al final, bueno, va a ser peor. Trate de siempre de estar ahí, como se dice, a la defensiva. ¿Ya? Ya, pues. A ver. Bueno, eso ya lo habíamos hablado ya, de que se juega La Serena frente a O'Higgins. Ya, solamente dice que va a habilitar una sola tribuna, ya, la tribuna Andes. Ya, el partido de La Serena es a jugar el día aforo máximo, solamente para 4.000 personas. Bueno, generalmente La Serena siempre lleva 3.500, 3.600 personas, no lleva más, ya. Yo se lo digo porque yo soy serenense, así que con 4.000 personas que vayan al estadio está más que bien, porque siempre van 3.500, 3.600, máximo 4.000. Entonces, el aforo que permitieron 4.000 personas está más que bien, ya, está más que bien. Así que, ya, claro, aquí nos faltan los tontones que se ríen, ahí lo pusieron, bueno, lo mismo que le digo yo, o sea, como siempre. Sí, no, sí, eso es lo que va de gente, ya. Eso es lo que va siempre, 3.500 personas, aquí y allá y todo esto. Bueno, ya, 3 de la tarde con 36 minutos, 3 de la tarde con 36 minutitos. Aquí llega la cumbia con clase, aquí llega tu poeta.

3:47, 3:47, ya nos queda poquito para despedirnos el día de hoy. No se olvide que mañana vamos a estar también acompañándonos a partir de las 2 de la tarde en adelante hasta las 4 de la tarde con la música ranchera, reemplazando a Fernando el Pistolas Locas. El día de hoy vamos a estar ahí con él, con el Toro Negro. Ya, bueno, después llega el Cocodrilo a partir de las 4 de la tarde hasta las 6 y después llega, también llega DJ Jerry. Ya, en nuestra buena programación musical a través de la 107.5, la mejor programación musical del dial la tiene usted en la radio compañía. De todo tipo de música, ya, la ranchera, los boleritos, el rock latino, las buenas cumbias, de todo lo tiene acá a través de la radio compañía. Ya, vamos con la música. Aquí llega el pajarillo, aquí llega el cartel del Nuevo León.

3 de la tarde con 50 minutos. 3 con 50 minutitos y a las 3:55 llega la tanda publicitaria. Después llega el cocodrilo con el pantano de El Cocodrilo. Nuestro gran amigo ahí, el concejal de Coquimbo, Cocodrilo. Ya, nos vemos mañana a partir de las 2 de la tarde hasta las 4. Chau, chau, cuídense. Se pide Ricardo Cruz. Mañana nos vemos. Chau.

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1: Exactamente, las 15 horas con 55 minutos.
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Es el único cocodrilo que canta, baila, actúa, come papas fritas, se viste de jeans, se toma un tequilazo, juega al yoyo, al trompo. Es un cocodrilo de verdad, pero no muerde. Desde el pantano del cocodrilo, Walter Ardiles, Cocodrilo Dundee.

¿Qué pasó con los aplausos?

programa, nuestro espacio, nuestro pantano del cocodrilo a través de esta tu radio en la radio compañía 107.5 en la FM, en la frecuencia mejorada, donde disfrutamos, escuchamos buena música, nos acompañamos, hacemos que

llegaron, no, uy, de conejo. Yo me acuerdo hace mucho tiempo, mi papá me regaló unos zapatos de fútbol que eran de cuero de conejo. Oye, aparte de jugar bien a la pelota, pegaron a parar en la cueva. Buena. Bueno, nosotros si queremos comenzar lo que es nuestro programa, nuestro espacio, nuestro pantalón de cocodrilo a través de esta tu radio, en la radio compañía 107.5, en la frecuencia en Cachaíta, en la frecuencia para poder disfrutar, compartir y escuchar buena música todos los días que te acompañamos aquí y en la quebrada del ají. Canciones bonitas, canciones entretenidas y unos temas, pero julero, venga. Y también de repente, claro que sí, pues ya no puede ser todo lo que es el gusto de todos, sino que hay canciones que le gustan a algunas personas, otras canciones que no les gusta, otras sí, otras no, otras más o menos nomás, pero igual, ya. Usted cuénteme, ¿cómo está el ánimo para el día de hoy? Oiga, falta re poco, el 18 de septiembre. Eso. Ya, falta poquito y se nos viene la fiesta de Año Nuevo, sí, pero encima el verano. Yo tengo un amigo que es proctólogo, ya, y se dedica en esa fecha, en verano. Ando así como medio, como con sueño el día de hoy. Se da cuenta que todos los días amanezco así, pero con una dolencia totalmente distinta a la otra, ¿ya? Ayer andaba así como medio huevonao, ¿ya?

4 de la tarde ya con 9 minutos, 6S tu radio acompaña, 107.5 en la FM, en la frecuencia mejorada. Le ponemos ritmo, le ponemos color, le ponemos sabor, le ponemos de todo, pero que usted pueda tener lo que es una jornada, pero sensacional, en calladita, buena onda, ¿ah? Con buenas canciones. Ya vamos a estar saludando a nuestros amigos, a nuestros colaboradores, si quieren, están con nosotros acá en este

Aquí tenemos a los muchachos de la noche. El tema se llama Si me dices adiós. Adiós, adiós, adiós, que te vaya bien. 16:10.

0: Oye, Pa, ¿tú alguna vez enamoraste de una maestra?
1: Claro que sí, hijo, de la maestra de primaria. Recuerdo que era hermosa, encantadora, muy bella.
0: ¿Y luego qué pasó, Pa?
1: Pues tu mamá se enteró, le reclamó y te cambió de escuela.

A mí también me, ¿cuánto se llama? Me pasó algo similar a la situación. Yo tengo un amigo que se llama Lucho, que maneja un colectivo, le pasó exactamente lo mismo, pero con el profesor de matemática. Ahí estaba el temazo con ¿cuánto se llama con los muchachos de la noche? Y este, si me dices adiós. Buena canción. Oye, estoy transmitiendo en estos momentos, estoy hablando, estoy conversando y estoy a pata pelada. Es que como hace como una semana que no me lavo las patas, que no me baño. Ando así como que si hubiese andado con un pijama de león. Ando así como medio olisco. Y como acá todavía no llega el agua, andamos todos los buenos hediondos. La Motorrico, la Choro Loco, el Juan Neple, Jacinto Hilario, la Sácalo para adentro. También todos los viejos ya andamos así, pero todos así como, aparte que somos malos para el agua, lo cortaron el agua, estamos así, pero con barro y un montón de cuestiones. Imagínate cómo andamos, ¿ya? Lo conocemos muchas veces por los puros. ¿Ah? Eso, por los puros dientes nomás. Al Jacinto Hilario, como que le faltan los dientes de adelante, le faltan los chocleros, ¿ya? A la Botorrico le faltan los dos incisivos. A la 8, ¿cuánto se llama? Al Choro Mojón le falta toda la delantera, güey. A veces nosotros le hacemos bullying, le mostramos un choclo con mantequilla. Oiga, ¿cómo será esa gente que no tiene ni un diente y el sueño cuando llegue el verano comerse un choclo con mantequilla? Debe ser más o menos, ¿ya? El Jacinto Hilario come así como un peón de ajedrez, así como que come para el lado, avanza para adelante pero come para el lado, ¿no? Así que nos conocemos, andamos todos embarrados acá, pues todos embarrados. Y como yo tengo diabetes, ya, y empieza a picar de repente la pata, no voy a hacer cosa que me ponga un calcetín.

¿ya? Y le cortaron un dedo, el dedo gordo del pie izquierdo. Y como mi compadre era así como medio narigón, le sacaron un poco de nariz y se la chantaron ahí, justo ahí donde le faltaba el dedo. Y eso. El único problema es que cuando estornuda se le sale el zapato. Está cagaste la risa, weón. Vaya. Ay. Así que para él, si está ahí escuchando la radio, le voy a mandar un abrazo con todo también en esta hora. Amigas y amigos, te quiero contar lo siguiente, que estamos con el guadón Richard de La Palmera. El guadón Richard que nos acompaña siempre en lo que es en este programa, aquí en este espacio, en este pantano, del cocodrilo, el guadón Richard. Las mejores papas las voy a escuchar ahí, donde el guadón Richard, ¿ya? 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

Graham. Ah, ya. Un abrazo grande ahí para nuestro DJ que está con nosotros. Él se llama Mamerto Manfinfla Echiñique Luxi. ¿Ya? Así que para él le voy a mandar un abrazo grande. Está ahí en la... No, Magay Carapán y la cocina mierda. Uno saluda así de repente, pum, y muestra el poto.

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Si quieres bailar este fin de semana, van a estar los cabros de Santiago, el grupo. ¿Cuántos se llaman estos muchachos? Tienen un nombre, ahí está, que cuando me acuerdo el nombre, como que me acuerdo de Pinocho. Toque de queda. Esto es el día sábado y el día viernes los parientes. 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

Esta es mi canción. Porque para qué estamos con cuestiones, el cocodrilo es un... es una torrante cualquiera nomás. Eso. Pero lo importante es que soy un gallo feliz. Eso. Aquí están los muchachos de Organización X. El tema se llama Soy un atorrante. 4 de la tarde con 20 minutos. Esta es tu radio compañera.

el atorrante, ¿ya? Mi mamá siempre decía, uy, este cabro, de repente tengo toda la confianza, no, no pasa nada, ni un número, cocodrilo, weón. Puto, ni el número. Cuando era cabro chico yo quería ser puto. Mi mamá me preguntaba, ¿qué es lo que quieres ser cuando grande? Yo quiero ser puto, mamá. ¿Y cómo eso? Sí, porque mi otro hermano quiere ser chivilín y yo quiero ser puto. No, es verdad.

La tarde ya con 23 minutos, este es el Pantano del Cocodrilo a través de esta frecuencia, de esta tu radio, en la radio compañía 107.5 de la frecuencia mejorada. Oye, me estaba comentando el otro día una amiga, me dijo, oiga, ¿qué pasa con los tarros de jurele? Que ya no, como que no hay jurele acá, ¿ya? ¿Se ha dado cuenta? Es la marca de la zona, no hay, no es que no haya, sino que lo que pasa es que los jureles, ya con la corriente del Niño y todas esas cuestiones, como que se fueron para otro tipo de agua, ya llegaron aguas más cálidas y apretaron cachetes, todo eso. Se fueron para allá como para más afuera. Así que con el agua caliente no pasa nada con los jureles, ya se mandan a cambiar, aprietan cachete y se van de acá, ¿ya? Así que, pero de que hay jureles. Me acuerdo una vez de un curado que quería entrar a un bar y no lo dejaron entrar porque venía con un jurel y se mete el jurel acá entre medio de las piernas acá, va, que si yo vuelve, pero con el jurel metido entre medio de los calzoncillos. Después se curó tanto que llegó al baño, se baja el cierre y sale el jurel y lo queda mirando y le dice, está 50 años que estamos juntos y primera vez que me doy cuenta que tenía el ojo azul, le dice. Este es el Pantano del Cocodrilo a esta hora aquí en tu radio, en la radio más simpática, más trombótica, sinóptica, dicharachera, macanuda, super cali, fragilística, estroboscópica, rimbombante. Ya son las 4 de la tarde, ya con 25 minutos. Escuchamos buena música y la hora se hace así, pero

0: Son las 4:31.
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Lulero, la canción de Lulero. Eso, la canción de Lulero. Yo me acuerdo que cuando me portaba mal, la bruja en la casa me seguía con un Lulero, un Lulele. Yo le cantaba un Lulero, Lulele, un Lulero, Lulelola. Oye, estaba mirando acá, ¿se acuerda cuando le estaba conversando con respecto a lo que es a los jureles? Bueno, me encontré otra noticia acá. Dice que robo de oro marino sustraen más de 3

13 toneladas de jurel desde una embarcación. 13 personas fueron detenidas tras ser sorprendida con más de 13 toneladas de jurel que habrían sido robadas desde una embarcación pesquera Camanchaca de la comuna de Coronel en la región del Biobío. El operativo permitió recuperar tanto la carga como la nave utilizada para cometer lo que es el ilícito. Ya el hecho ocurre en medio de la escasez que afecta lo que es el jurel, un recurso cuya alta demanda y menor disponibilidad han elevado su valor en el mercado al punto de que algunos actores de la industria ya lo denominan como el oro marino. ¿Ya? El capitán de corbeta, José Gaña, de la Capitanía Puerto de Lota, explicó que durante la madrugada la Armada recibió lo que es una denuncia por el robo de una embarcación perteneciente a la empresa pesquera. Posteriormente se estableció que la nave había sido utilizada para sustraer cerca de 3.3 toneladas de jurel. Con esa información, el personal de la Policía Marítima de las Capitanías de Puerto de Coronel y Lota se trasladó hasta el sector de Pueblo Hundido, donde se tomó detenida a 3 personas, se incautó lo que es una embarcación y cerca de 13 toneladas de jurel, relató lo que es el marino, y dijo: no, si para robar este jurel ya hay que tener agalla. Los 3 imputados fueron puestos lo que es a disposición de la justicia. 2 de ellos fueron formalizados por el delito de receptación, mientras que el tercero fue formalizado por hurto. Tras la audiencia de control de detención, todos se quedaron en libertad, aunque con una medida cautelar de arraigo nacional y prohibición de acercarse a la empresa afectada durante 90 días fijado para el día de la investigación, y se prohíbe estrictamente hacer una fritanga. El caso se registra, dice, en el contexto de que el jurel atraviesa lo que es un periodo de menor disponibilidad y de alta demanda, situación que ha incrementado lo que es el valor del recurso en el mercado durante las últimas semanas. Precisamente por ello, la investigación también deberá establecer cuál era el destino que tendría lo que es el cargamento recuperado y si existía la intención de comercializar rápidamente las más de 13 toneladas de jurel sustraídas. ¿Ya? Eso. Yo creo que sí, pues tiene que ser como rapidito, porque si no el jurel así se pone como hediondo, ¿ya? Y cuando yo siento el olor al jurel, ¿ya? Yo tengo un, ¿cuánto se llama? Yo tengo un olfato. Ya el jurel, ya cuando tiene como 3 días, ¡oh! Y sale un olor así como a los calzones de la Puerto Rico. Oiga, pero el mismo olor, weón, el mismo olor. El otro día, había un cieguito, yo estaba conversando con un cieguito allá en la mazmorra, lo llevamos un rato para allá, qué sé yo, y pasó un amigo con un azar de pescado, el cieguito pegó así como la orilla y como que le tiró un piropo a mi amigo y le dijo: mijita linda, ¿eh? Eso. No sabía que no era azar de jurel. Jurel. Pensaba que era la Puerto Rico.

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1: Ya, del cabezón Lucho, que en paz descansa. Qué maravilla cuando escucho las canciones esas que hablan de amor, de sentimiento, de desamor. Con esas canciones, de repente como que me

5 de la tarde, para las 5 de la tarde, este es el Pantano del Cocodrilo aquí en tu radio, en la Radio Compañía 107.5 en la FM. Justo solo el teléfono acá, ¿eh? Ya, eso. 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Ahí está mi gran amigazo el Guatón Richard de la Palmera. Saludo grande ahí para todos los atorrantes que trabajan con él, lo que es en este programa. Si usted está escuchando la radio, bueno, si usted es amigo del Guatón Richard, digan ahí que el Cocodrilo le manda harto salud y se va a alegrar. 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

reúne con Keiko Fujimori y refuerza cooperación entre Chile y Perú. Mira que bien, ¿eh? Naya Fácil arremete contra Claudio Bravo tras ser insultada por un video viral que, bueno, que le diga mejor también a sus colegas, a los colegas futbolistas, porque los colegas futbolistas también le meten la chala, ¿se acuerdan? Estaba mirando la información, pero dígame usted, ¿quién no le metería la chala a un vehículo como el auto que tiene aquí doña Naya Fácil, pero suavecito, suavecito, suavecito? No te vaya a dar ni cuenta cuando va y como los 300 kilómetros por hora, así que, bueno, hay que tener harto cuidado también, usted no lo haga, no lo haga, no lo haga, no lo haga. Pero muchas veces la gente ahí como que se entusiasma, no hay que entusiasmarse. A veces uno anda en una moto y andan, no sé, pues andan a una velocidad. Yo cuando ando en moto, cuando tenía moto, andaba en moto, no superaba los 70, los 80, pero muchas veces, a veces uno no se da ni cuenta y tiene el marcador así, pero hasta el otro lado, ¿ya? Pero bueno, hay que cuidarse nomás, pues hay que andar así, pero suavecito, suavecito, suavecito, despacito y calladito como taco de goma. Ponele, ponele, ponele. Ya. Así que bueno, qué bueno, bueno, bueno. Este es el pantano del cocodrilo. Hay una canción que se llama Todo el mundo necesita un beso. ¿Se acuerda usted, no? Aquí la tenemos en esta hora.

esta hora una cebollita de oro, un éxito cantinero, una canción que de seguro le invitará a cortarse las venas o seguir hablando y recordando con los pies debajo de la mesa. Desde los suburbios impenetrables del puerto, con un tintolio o con una pilsen en la mano, esta

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1: Son las 5:04.
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0: preparado por la Dirección General de Aeronáutica Civil, Dirección de Meteorología de Chile, ¿ya? A ver, en la mazmorra aquí en Coquimbo, en la ciudad de La Serena, tenemos una temperatura de 17 grados, parcialmente nublado, sensación térmica 16 grados, 17 la temperatura, sensación térmica 16 grados, ¿ya? Bueno, te voy a contar también lo siguiente, que para el día de mañana se espera lo que es una mínima de 18 grados, o sea, 10 grados la mínima, 18 grados en la temperatura máxima. Para el día jueves, una mínima de 12 grados y una máxima con 16 grados. Y para el día viernes, 95% de lluvia, para el día viernes, 95%, una mínima de 10 grados y una máxima con 14 grados. El 10 en la mínima, 14 grados en la temperatura máxima. Esto es para el día viernes. Para el día sábado, una mínima de 11, una máxima con 17, 6% de probabilidad de lluvia. Para el día domingo, 5%, 5 para el día lunes. Pero para el día, a ver, el día viernes se viene una lluvia buena. Ya, buena. Ya, a ver. La temperatura entonces para el día de hoy, 17 grados tenemos, y para el día de mañana miércoles un amigo le toca vino tinto. Todos los cuantos se llama, todos los días miércoles le toca vino tinto y después le toca calule. Ya, para el día miércoles una mínima de 10 grados, una máxima con 18 grados. Ya, a ver, tenemos más informaciones. Acá tenemos más informaciones, ¿o no? Vamos a ver si tenemos más informaciones en estos momentos aquí en tu radio, en la radio compañía. Vientos de 13 kilómetros la hora. La humedad relativa del aire alcanza al 13%. Visibilidad de 10 kilómetros. Bueno, así hemos estado entregando lo que es el informe del tiempo, preparado por la Dirección General de Aeronáutica Civil, Dirección de Meteorología de Chile. Aquí tenemos a los Viking 5 con este gran temazo que se llama Sin embargo, mira.
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0: Aquí en este bando.

Este es el pantano del cocodrilo todos los días en este horario dentro de las 9, no, desde las 4 hasta las 6 de la tarde. Oiga, rachas de hasta 60, 80 kilómetros por hora. Meteorología admite lo que es probables ventiscas para 7 regiones del país. Vamos a sapear al tiro acá nomás. Dice la dirección. Meteorológica de Chile emitió una actualización de aviso de viento normal a moderado que afectará lo que son a los sectores 7 regiones del país. De acuerdo con el organismo oficial del fenómeno, responde lo que es a la condición sinóptica de un sistema frontal. El evento comenzará lo que es la mañana del día jueves 30 de julio y se mantendrá hasta el día 1 ya por la noche de este año. Ya, asimismo, la entidad advirtió sobre las probabilidades de ventiscas en los sectores cordilleranos. En la región de Coquimbo, literal cordillera de la costa, precordillera y valles precordilleranos, racha de hasta 50 kilómetros en la hora. Ya, esto es para el día 31. En la cordillera, rachas hasta 80 kilómetros, viernes 31 hasta 70 kilómetros y el sábado 1 también. En la región de Valparaíso, también en la región metropolitana, en la región O'Higgins, en el Maule, en el Ñuble, en la región del Biobío, ¿ya? A ver, ¿qué significa un aviso meteorológico? Desde la Dirección Meteorológica de Chile, recuerda que un aviso se emite cuando se pronostican fenómenos meteorológicos con un grado de severidad moderada, potencialmente riesgoso, ¿ya? Así que esta es el avisito que estamos entregando. Entonces, en esta hora, rachas de hasta 80 kilómetros, meteorología emite aviso por probables ventiscas para 7 regiones del país. Oye, llegaron, pero como 15 calzones, 2 gallinas y 3 techos a mi casa. Alabanza, cagaí. Yo, como soy medio vivaracho, aproveché al tiro meter 4 calzones que tenía fondeados en la casa. No había cómo sacarlo. Esta vieja me va a pillar y ya la mancha cagadita casi. Aproveché los vientos y le dije, mira vieja, lo que llegó, te quedan buenos vivos. Así que se los pasé, pero bueno. Ya son las 5 de la tarde ya con 19 minutos. 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Oye, voy a mandar un abrazo grande para la Queca, estará escuchando la radio La Queca, una amiga que tengo yo, que sé yo, ya que está ahí el sector de la antena. Para ella le voy a mandar un abrazo grandote en esta hora en este pantano del cocodrilo. Ya estará. Vale, aquí tenemos al chico Adrián. El tema se llama ¿Por qué me siguen las mujeres? En este pantalón del cocodrilo.

0: Son las 5:26.
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Estaba el temazo, quiero gritar un gol, quiero gritar un gol, eso. Buena la canción en esta hora, lo que será Esteban Tardo del Cocorilo aquí en tu radio, en la radio compañía 107.5, en la frecuencia mejorada. Oye, estaba mirando acá noticias, informaciones. A ver. Acá está la del... Esta estaba mirando el otro día. Ya dice que ex CRM de salud de Magallanes quedó con arraigo nacional y prohibición de acercarse lo que es a la víctima, con medidas cautelares de arraigo nacional. Quedó el ex CRM de salud de Magallanes, Fabián Barrientos Andrade, investigado por el delito de violación. El juzgado de garantía impuso además lo que es la prohibición de acercarse a la víctima y de mantener cualquier tipo de contacto con ella durante la investigación. Barrientos fue detenido durante el fin de semana por carabineros y, según los antecedentes expuestos por el Ministerio Público, los hechos habrían ocurrido en el contexto de una reunión donde se registró consumo de alcohol y pastillas. Ya el fiscal a cargo del caso, Joana Irribarra, ya dijo que se trata de un delito cometido en flagrancia que tiene que ver con un delito de índole sexual. El Ministerio de Salud solicitó lo que es la renuncia inmediata de Barrientos tras conocer la investigación penal en su contra, lo que derivó en su salida del cargo. Ya, según el abogado acá del caballero este, está en una fiesta, esa fiesta cuando uno de repente llega a pesca el teléfono, por lo que me han contado, ¿ya? Y le dice a la niña, ¿cuánto sale la junta? Va a estar acá un ratito, que si yo, tanto, va para allá, y parece que ahí después no hubo acuerdo, ya después que hicieron lo que tenían que hacer, no hubo acuerdo en cuanto a las lucas, y la niña se enojó, se espantó, pojito, a mandarte loco, le digo, ¿ya? Ponele risa ahí a... Así que, bueno, según eso fue lo que dijo el abogado, ¿ya? Hay que investigar, hay que dejárselo a la justicia, a la justicia, a la justicia, a la justicia. Esa salsa, tararara. Hay otro caso de un amigo que tengo yo que también de repente se juntó con una niña, ahora la niña no haya cómo sacarlo de encima porque le dio agüita de calzón. Y buscaba la cancioncita de esta acá, Agüita de Calzones, la encontramos, aquí la tenemos, en este pantalo del cocodrilo, en esta tu radio, en la radio más estrombótica, sin óptica, de charachera, macanuda, supercalifragilística, chopocómica, rimbombante, chiromandarín.

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0: está la hora?
1: Exactamente las 17 horas con 55 minutos.
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0: en el nombre de la fe, en el nombre de Jesús. ¿Qué más es importante que una mujer agradecida y que con su voz entregue fielmente el testimonio de sus vivencias a través de este micrófono? Lo dejamos, amigos míos, a una dama que quiere decir las cosas por su nombre, que gracias a Dios ha podido recuperar su vida. Dios te bendiga.
1: Gracias a Dios que yo estoy como estoy. Soy una persona llena de problemas, de dudas, de tantas cosas que hay en la vida, pero gracias a Él estoy bien. Estuve a punto de quitarme la vida, no pensé en mi hija y todo porque mi esposo se fue de la casa. Como yo, como usted, todo tiene solución en la vida.
0: ¿Cuánto tiempo, hija, estuvo tu hombre perdido?
1: Mi esposo estuvo perdido 3 meses.
0: ¿Tenías fe en recuperarlo?
1: Las veía muy lejanas antes de conocerlo a usted.
0: ¿Volvió contigo?
1: Gracias a usted y gracias a Dios, sí, estoy súper bien. Recuperé a mi esposo, a mi hija y mi felicidad.
0: ¿Pidió perdón?
1: Sí.
0: ¿Pudiste pillar a esa sinvergüenza que estaba haciendo risa de ti? ¿Que se estaba riendo de la familia porque la estaba destruyendo? ¿Pudiste verla y saber quién era?
1: Sí, tuve la oportunidad de encontrarme con ella cara a cara y tuve el gusto de darle unos mechonazos y decirle que yo le había ganado y había recuperado a mi familia y a mi esposo.
0: ¿Quería manipularte con mentira a esa mujer, a ti y a tu marido, para volver a robártelo haciéndose la víctima?
1: Sí, lo intentó varias veces, pero yo con su tratamiento estoy segura, estoy tranquila y tengo mucha fe.
0: ¿Cómo te diste cuenta que tu marido te engañaba? ¿Cómo te diste cuenta que tu marido, con qué síntomas en el comportamiento, visualizaste que era otro hombre?
1: Bueno, ya no era cariñoso, era un poco irritante, no sé, pues cambiaron muchas cosas, no era el mismo. Él era un padre, era cariñoso, la entendía, la comprendía, pero cuando la conoció ella las cosas cambiaron. De un día para otro.
0: En el nombre del Señor. Mi querida niña, ¿qué le dirías a esa gente que trata de volver con su pareja? Trata de recuperar, pero no ha podido.
1: Yo le diría muchas cosas. Hay personas que quieren recuperar a su pareja, hay personas con enfermedades, hay tantas cosas en la vida, que no lo piensen, que no lo duden y que tomen una decisión, que vengan con fe. Que Él los va a ayudar, los va a tirar para arriba y van a salir adelante con todos sus propósitos.
0: ¿Qué pasó de repente que tu marido quería volver y parecía como un delincuente que miraba la hora, el reloj, la hora, se quería ir, como que lo tenían amarrado como un títere?
1: Sí, muchas veces. Lo que pasa es que cuando se fue de la casa, él iba a la casa de nosotros a verlo, pero era como que lo fumaban, como que lo tiraban con una cuerda y se iba.
0: Dios te bendiga, mi querida niña, y qué bueno que recuperaste al hombre de tu vida.
1: Amén. Un saludo para todas las personas y que vengan, que no lo piensen. Que Dios los bendiga a todos.
0: Y como siempre, nuestro programa hablando de diferentes temas. El tema de hoy es la limpieza en el hogar, la ropa que deben utilizar las personas también cuando lleguen a una consulta aquí con la comunidad del Doble Poder. La limpieza en el hogar. La limpieza en el hogar es básica. Lo que se tiene que hacer todos los días es estar pendientes, porque usted no se pueden dejar acumular la basura, como yo digo, porque cuando hay la basura suficiente en un hogar, ahí es donde se amañan los espíritus negativos. Ellos les da poder, les da fuerza, porque son espíritus de baja vibración, entonces están ahí presentes. Es un escondite para ellos, entonces importantísimo tener bien limpio su hogar, bien aseado. Hay otra cosa, hacer desahumerios frecuentes en el hogar es muy importantísimo, sobre todo los días martes y viernes. Ahí está la mirra, el incienso, el estoraque, la hoja de laurel, la hoja de ajo, el clavo de olor. Se pone en la mitad del hogar, se consiguen unos carbones de asado o carbones esotéricos y se prende. Se hace una mezcla de este producto y se lanza ahí en la mitad de los carbones y pasean por toda la casa dando vuelta. Cuando el espíritu siente este olor de la mirra, la incienso y el estoraque, es perjudicial para ellos y desalojan las viviendas, se van los malos espíritus. Eso es una limpieza muy buena para el hogar y lo más importante del mundo, como yo siempre les digo, la oración y el rezo. Ahí mismo el rezo, ahí mismo la oración. Casa de Jerusalén, casa de Jerusalén, casa de Jerusalén, donde Jesucristo entró, el mal al punto salió, trayendo con él todas las bendiciones de la vida, todas las bendiciones a este hogar. Bueno, y en este momento vamos a pasar a una llamada en vivo y en directo. Inchiriga y Bonara Chin.
2: ¿Aló?
0: Bienvenida al programa. ¿De dónde me llama?
2: De la Florida.
0: Regáleme su fecha de nacimiento.
2: 6 de septiembre de 1974.
0: ¿Una mujer casada? ¿Cuánto tiempo lleva casada?
2: 5 años.
0: 5 años. O sea que usted se casó muy joven.
2: Sí.
0: Deme la fecha de nacimiento del esposo suyo.
2: 23 de diciembre de 1970.
0: 23 de diciembre de 1970. Le voy a decir una cosa. Tiene que tener mucho cuidado, porque aquí veo en esta fecha de nacimiento una mujer de por medio que le quiere dañar el hogar, que lo quiere destruir. ¿Usted lo sabía?
2: No.
0: Aquí veo en esta fecha de nacimiento que el espósito suyo ya no es la misma personita de antes.
2: No.
0: Si usted dice blanco, él dice negro. Todo lo que usted hace a él le fastidia, le parece mal. Y veo, Madre Santa, que últimamente hay cosas raras que han pasado en él. No sé si usted lo ha notado.
2: Sí, se nota raro.
0: Anteriormente era un hombre cariñoso, amoroso, pero antes de usted casarse con él, había personas que no estaban de acuerdo con esta unión. ¿Usted lo sabía?
2: Sí, eso sí.
0: ¿Cómo lo supo?
2: Porque la misma familia me dijo a mí que están en desacuerdo conmigo.
0: ¿Y por qué la familia de él estaba en desacuerdo?
2: Porque creían que yo no... que como él era, tenía otra familia anterior, entonces no, como que no me aceptaba.
0: Un mensaje para todos los incrédulos, para la gente que la está escuchando.
2: Bueno, que lo escuchen y que lo que me ha dicho ahora, por primera vez que estoy llamando, coincide y le creo y voy a ir a su invitación.
0: Un abrazo, Dios la bendiga.
2: Gracias.
0: 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Bueno, y hay otro tema muy hermoso que es la ropa que deben utilizar. Hay veces yo le digo a todas las personitas que lleguen a una consulta aquí con los chamanes con ropa clara. ¿Por qué? Porque eso nos deja ver su alma, nos deja ver su espíritu, que es muy importante. Entramos en las ventanas del alma para estudiar a una persona. Cuando llegan aquí, inmediatamente yo entro en las ventanas del alma, que son los ojos de la personita, y puedo averiguar exactamente qué es lo que está pasando en su vida, de sus enfermedades, de sus problemas sentimentales o sus problemas de mala suerte. Como suele suceder, casi en todas las personas que llegan a visitarnos es porque tienen un problema. La mayoría de personas no están bien, tienen problemas a veces de la mente, depresiones, ansiedades y de muchas cosas más que pasan en su vida. Y la ropa, yo les digo, es importante porque ya a veces tiro mi patica de cachicamo, la colla de cachirre, la hueso de guache va hacia arriba y cae ahí, y entonces la oscuridad no me deja ver que son todas esas ropas oscuras que trancan o bloquean cualquier ritual que uno está haciendo. Entonces yo les aconsejo venir con ropa clarita, ojalá tomarse un vasito de agua bendita antes de venir para que pueda haber claridad espiritual y yo pueda detectar las malas energías si las hay o enfermedades en su cuerpo. Y en estos momentos vamos a dar paso a otra llamadita en vivo y en directo. Inchiriga y Bonara Chin.
3: ¡Aló!
0: Bienvenido al programa. ¿De dónde me llama?
3: De Melipilla.
0: ¿De Melipilla? Bueno, hermano mío, regáleme su fecha de nacimiento.
3: El 3 de mayo del 62.
0: Uy, Virgen Santísima. Le digo una cosa, hermano mío.
3: Dígame.
0: Dios santo, ¿qué estoy viendo? Usted es un hombre noble.
3: Sí.
0: Un hombre muy trabajador. Una personita echada para adelante.
3: Sí.
0: Pero yo no me puedo explicar por qué muchas las veces el demonio se mete en los hogares. Aquí estoy viendo, hermano civilizado, estoy viendo traición, estoy viendo una flecha metida por el corazón.
3: Sí.
0: Y con esto, ¿qué quiero decirle a usted? Que usted fue traicionado. A usted prácticamente hubo una mujer que lo traicionó, que le metió el cuchillo por la espalda. ¿Usted lo sabía?
3: Sí, algo. Que yo se separaron de ella.
0: ¿Cuánto?
3: 3 años que me dejaron.
0: 3 años, pero aquí veo que esa separación no fue porque haya nacido del corazón de esposa de usted, ni del corazón de usted. Esta separación fue provocada por un hombre que hizo trabajos para verlo a usted separado, para verlo destruido.
3: Sí.
0: ¿Y quién lo echó de la casa?
3: Ella.
0: ¿Cuánto hace?
3: 3 años y 6 meses, más o menos.
0: ¿Y actualmente usted con quién vive?
3: Con mi mamá y la tía, arrendamos.
0: Le voy a decir, hermano mío, dígamelo de corazón, ¿usted quiere volver con esta mujer?
3: No lo sé, yo realmente ya lo sé ya.
0: Porque hay muchas heridas, ¿verdad?
3: Sí.
0: Yo veo que usted muchas veces ha pensado hasta quitarse la vida.
3: Sí.
0: Pero esta no es la solución. Y sé que en este momento usted tiene lágrimas en sus ojos, pero yo le voy a ayudar. Este trabajo, esta separación fue provocada. Yo le voy a ayudar a usted para que usted tenga suerte, para que le vaya bien. Porque esta mujer, como que entre más mal le va a usted, como que ella disfruta, como que le gusta, cuando ella se entera que usted está mal, como que ella salta de la alegría. Yo le voy a decir una cosa, la depresión a usted le bajó las defensas.
3: Ya.
0: Yo no soy médico, como siempre lo recuerdo a todos los oyentes, pero sí tengo conocimiento en fechas de nacimiento y puedo captar enfermedades a kilómetros de distancia. Usted, hermano civilizado, esta depresión le hizo bajar las defensas. Al bajar las defensas, ¿qué pasa? Que usted se siente débil, se siente agotado, no le dan deseos de hacer nada y mantiene con un escalofrío en el cuerpo. Y ya saben, la ropa es muy importante en sus vidas, que está totalmente aseada a la persona para que aleje de su aura y su astral toda esa contaminación espiritual negativa que tienen o que les envían. La ropa, cuando llegan aquí, yo les digo, tráigame en ropa blanca, cuando suele hacer un ritual fuerte, un ritual de sanación en la persona, porque necesitamos su aura totalmente limpia para poder entrar en el cuerpo de esta persona y que los rezos, como son de espíritus ancestrales como el White Kaitapua, Oanetumei, Caja Chimatalle, Caja Cama de la Caipira, Gran Espíritu Sicuani, Gran Espíritu Adonai, Jehová y Elohim, haya poder de personita y trayéndome usted su ropa clarita, pues estos espíritus, como son de luz, van a entrar en su cuerpo y va a haber la sanación en su sangre, en sus venas, en sus huesos, que es lo más importante, y en esa mente, en ese sistema nervioso que está dañando mucho a las personas hoy en día con cargas negativas que les hacen.
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6: Radio Compañía te indica la hora.
7: Exactamente las 18 horas con 21 minutos.

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Muy buenas tardes, chiquillos y chiquillas. Comenzando otra jornada más de lo que es la hora del taco, ¿eh? En este día martes 28 de julio. Vamos a estar acompañando hasta eso de las 8:30 de la noche, ¿eh? Bueno, ya cuando son las 6 de la tarde con 33 minutitos, estamos recién arrancando la programación del día de hoy. Recuerden que vamos a estar hasta eso de las 8:30 de la noche con buena música y algunas informaciones por ahí, ¿eh? Bueno, ustedes saben el formato, como es la tónica, como es de costumbre. De 6:30 los vamos hasta las 7:30 con todo lo que es la música variada, todo el rock latino, el pop, el romántico y algo más. Ya de 7:30 a 8:30 los conectamos con todo lo que es la música tropical regional y tropical ranchera. Así que vamos a estar con buena programación en este día. Nuestro WhatsApp ya está al aire, está habilitado, más 569-6160-50-47. Ese es el WhatsApp regalón de lo que es la hora del taco. Bueno, si quieren pedir su cancioncita o mandar su saludito, lo pueden hacer marcando el WhatsApp de Radio Compañía FM, ¿eh? 569-6160-50-47. Ese es el WhatsApp regalón de lo que es la hora del taco. Bueno, si quieren pedir su concesioncita o más.

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Ahí lo pueden escuchar a través de internet. Bueno, saludos a todos los que van ahí camino a casa, ahí en el colectivo, en el Uber, en la micro, donde quiera que vayan. Ahí nosotros le hacemos la compañía musical. A los que están trabajando también le hacemos la compañía. A nuestros amigos que algunos están tomando oncecitas, sí, están pegándose la pera, chiquillo. Así que ahí les damos la buena programación de lo que es la Radio Compañía FM. Bueno, vamos a comenzar de inmediato. Vamos a comenzar de inmediato con la buena música. Los vamos a ir con estos temitas en inglés, temitas anglo. Así que los vamos a escuchar, estos temitas de los 80. Así comenzamos la hora del taco.

vreme, a? Oye, por acá tenemos información, noticias que la recalcamos.

qué noticia tenemos por acá, así que vamos a leer de inmediato. Dice: hermetismo envuelve muerte de Tamara, mujer hallada calcinada en Vicuña. En Vicuña, chiquillo, mire. Vamos a ver qué dice por acá. Dice: un verdadero misterio envuelve la trágica muerte de Tamara Sepúlveda Torres, una mujer de 30 años cuyo cuerpo fue encontrado calcinado este lunes en un sitio Eriazo ubicado en la cercanía de la sede social de la población Manuel Rodríguez en la comuna de Vicuña. Dice: el hallazgo movilizó de inmediato a personal de la Policía de Investigaciones PDI y al equipo del crimen organizado y homicidios ECOF de la Fiscalía. Sin embargo, en la policía existe un profundo hermetismo en torno a los avances del caso, limitándose a informar que la causa se mantiene en pleno proceso de investigación. Dice: según fuentes de Diario El Día, Tamara era una figura conocida en la comuna, a quien se le veía de manera frecuente en la vía pública. Trascendió que la mujer atravesaba por un problema de salud mental, motivo que el cual la municipalidad local ya se encontraba realizando gestiones para brindarle asistencia especializada. El alcalde de Vicuña, Mario Aros, confirmó la situación y lamentó profundamente el desenlace. Lamentamos profundamente el fallecimiento de Tamara y queremos expresar nuestras más sinceras condolencias a su familia y seres queridos. Como municipio, veníamos trabajando desde hace meses junto a la familia y los equipos de salud, realizando gestiones para que pudiera acceder a una hospitalización especializada en un recinto psiquiátrico.

Ya, ahí estaba esa información, noticias que rescatamos de acá, de nuestro portal de noticias de diario El Día. Hoy aquí está sonando Modern Talking, ¿eh? Modern Talking en la música de los años 80, acá en tu radio, compañía FM, la 107.5, ¿eh?

0: acá tenemos WhatsApp. Claro, tenemos WhatsApp por acá. Tenemos WhatsApp acá, lo que es la radio compañía FM, esta horita de la tarde. Ya cuando faltan 14 minutitos para las 7 de la tarde, seguimos acompañándoles con la mejor música en lo que es la hora de la música variada. Oye, por acá nos llegó WhatsApp de nuestro amigo Rodrigo. Rodrigo. Nos dice que quiere un tema de Led Zeppelin. ¡Oh, Led Zeppelin! ¡Ah, buen grupo! ¡Rockero! ¿Eh? Y nuestro amigo Luis Michel lo mandó un audio, así que vamos a escuchar a este muchachona. Vamos a ver.
1: ¿Cómo está, amigo? Buenas tardes, tenga buen programa. Un temita de los Patrick Boy.
0: A ver, no escuché bien, de los Patrick Boy.
1: Buenas tardes, tenga buen programa. Un temita de los Patrick Boy.
0: Ah, de los Patrick Boy, ya. Ya, oye, sí, alcanzamos. Ya faltan 13 para las 7 de la tarde. Así que le vamos a buscar algo de los Backstreet Boys y de Led Zeppelin. Sí, ya, vamos de inmediato entonces. Vamos a bajar la música esta para alcanzar a colocar los dos temitas musicales, ¿eh? Led Zeppelin, vamos a buscar algo de inmediato de Led Zeppelin, ¿eh?

Por acá buscamos algo. A ver, dice Led Zeppelin, Wole Lota. Ah, medio enredado el nombre. El nombre en inglés. Sí, no le pego al inglés, le pego poco al inglés, así que. Ya, los vamos entonces con este temita de Led Zeppelin para nuestro amigo Rodrigo. Y pegadito le vamos a programar los Backstreet Boys. Así que vamos de inmediato a la música.

Oye, por acá lo escribe la señora Elsa Ramírez. Sí, ¿cómo está, señora Elsa? Buenas tardes, señora Elsa Ramírez. Oye, lo dice, hola amigo Jerry, quiero una rancherita para disfrutar el mate, me dice. Ya viene la rancherita. Estamos en el bloque de la música variada, pero después de la pausa le vamos a programar un tema, un mexicano, así que manténgase ahí en sintonía, que ahora me pidieron dos temitas musicales. Después de la pausa, ahí le voy a programar un rancherito, así que manténgase ahí en sintonía, que ya le vamos a programar su canción, ¿eh?

0: Radio Compañía te indica la hora.
1: Exactamente las 18 horas con 55 minutos.
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Ya, ya estamos de vuelta, por supuesto, a través de tu radio compañía FM en este día martes 28 de julio, allá cuando son las 7 de la tarde con 8 minutitos. Seguimos avanzando con la programación, nos quedan 22 para ya terminar lo que es la música variada, ya de 7 y media a 8 y media los conectamos con todo lo que es la música. La música tropical, regional y tropical ranchera. Oye, por acá la señora Elsa Ramírez, lo había pedido un temita, un rancherito, un mexicano, así que se lo tenemos listo, lo estamos adelantando ya a la hora de la música. De la música ranchera lo estamos adelantando, pero sí, le vamos a programar algo de inmediato. Le tenemos listo algo por acá a la señora Elsa Ramírez, que siempre está conectada a través del 107.5, así nuestra fiel auditora. Así que un aplauso para la señora Elsa. Ya, oye, bueno, si usted quiere pedir su temita musical o mandar su saludito, lo pueden hacer al más 569-6160-5047. Ya, los vamos de inmediato entonces con este rancherito. Oye, le vamos a programar un temita de esos, de estos mexicanos, sí, de estos mexicanos, pues sí. Así que los vamos con estos muchachos que se llaman Los Internacionales Telmex de Paco Pineda. Sí. Ya, con esto los vamos entonces para la señora Elsa Ramírez, que está tomando. A ver. Ah, dice que está tomando mate. Está tomando mate la señora Elsa. Ya, así que los vamos con esto. Estos son de México. Sí, no es que Chile cante mexicano, no. Son de México. Así que los vamos con este temita, se llama Hermosísimo Lucero. Ya, los vamos entonces a la música acá en la hora del taco para la señora Elsa Ramírez, que está tomando mate, ¿eh?

Ya estamos de vuelta, por supuesto, a través de tu radio compañía FM. Hoy teníamos la música de esos correteados, esos rancheritos que los pidió la señora Pilar. Nos cuenta ahí que está tomando matecito. Sí, está tomando matecito la señora Pilar, ¿eh? Así que ahí está esos temitas rancheritos acá en la hora del taco, ¿eh? Oye, no pasó nada con la lluvia, chiquillo. Nada con la lluvia, nada. Pero ahí está pronosticado algunos goterones que iban a caer, pero no pasó nada. Ya, hoy ya cuando son las 7 de la tarde con 20 minutitos, nos quedan 10 minutos. Ya para finalizar lo que es la música variada, toda la música variada. Ya de 7:30 los conectamos ya con toda la música, tropical, regional y tropical ranchera. Así que vamos a tener buen ritmo de partir de las 7:30 hasta las 8:30.

Ya. Seguimos con la buena música. Hoy le vamos a dar el WhatsApp por si acaso quieren pedir su temita musical o mandar su saludo. Lo pueden hacer al más 569-6160-50-47. Ese es el WhatsApp regalón de la radio. La radio compañía, la radio más positiva y alegre de la frecuencia modulada.

Los vamos a la música. Oye, ¿con qué los vamos? ¿Qué tenemos listo por acá? Oye, los vamos con este grupo nacional, como es La Ley. Sí, vamos con estos temitas del rock latino. Ya para ya finalizar lo que es la música variada, ya vamos a dar paso a la música tropical. La música tropical, ¿eh? Así que vamos de inmediato con... Oye, los vamos a ir con unos románticos, sí, para esta tardecita fría. Así que los vamos con romántico mejor. Los vamos con Mario Guerrero, sí, Mario Guerrero. Acá en lo que es la hora del taco, ¿eh? Ya, vámonos con este temita romántico de Mario Guerrero acá en la hora del taco.

0: Estamos de vuelta, por supuesto, a través de tu radio, compañía FM, la 107.5, hasta ahorita de la tarde, en este día martes 28 de julio, tarde-noche. Bueno, oye, ahí estaba Montserrat Bustamante y ese recuerdo. Estas muchachas que tuvieron el programa Rojo Contra Fama. Ahí también estaba Mario Guerrero también estaba ahí en lo que es la música de la hora del taco. Ya terminamos la música variada. Ya ponemos punto final, así que vamos a comenzar con la música tropical, chiquillos. Sí, para mover un poquito el cuerpo, así que vamos a comenzar con la música bien movida. Oye, por acá, Luis Michea nos mandó un audio. Luis Michea, que los dice por ahí, parece que los pide una canción este muchachón. Sí, los pide una canción, sí.
1: Un temita de Sonido Scorpion y DJ Jerry.
0: Ya, oye, los pide Sonido Scorpion, sí. Sonido Scorpion, bueno, buen grupo, chiquillo. Buen grupo de la tercera región de Chile, sí. Oye, por acá sí, tengo Sonido Scorpion. Lo tengo, así que lo vamos a buscar. Bueno, que Sonido Scorpion tiene bastantes canciones este muchacho. Pero vamos a ver por acá. Acá en Radio Compañía programamos solo lo mejor, chiquillos, solo lo mejor. Vamos a ver, Sonido Scorpion.

Ya, oye, por acá encontramos algo, sí, el sonido Scorpion. Sonido Scorpion, el halcón del amor. Oye, tenemos algo acá y este tema se llama Clemencia, no, se llama Mil Preguntas, sí, es medio romanticón. Sí, medio romanticón, así que lo vamos a escuchar de inmediato. Lo vamos a reproducir acá en lo que es la carpeta de Radio Compañía FM.

los vamos entonces, los vamos con este pedido musical para nuestro amigo Luis Michea, que nos mandó un audio ahí, nos mandó un audio aquí a lo que es el estudio de Radio Compañía FM. Así que lo vamos de inmediato con estos muchachos, Sonido Escorpión, y este tema se llama Mil Preguntas, acá en la hora del taco, chiquillo.

ya estamos de vuelta. Estamos de vuelta, por supuesto, a través de tu radio Compañía FM, la 107.5, hasta ahorita de la noche, ya cuando son las 7:42. Hoy ahí teníamos los Super Corsarios del Amor, chiquillo. Hoy también teníamos a Sonido Scorpion también en la música de la Hora del Taco. En este día martes 28 de julio, hoy se lo va el mes, chiquillo, se lo va. Oye, no he visto el calendario, oye, nunca miro el calendario, no. Nunca lo miro, chiquillo. Pero sí, ya lo estamos acercando al final de mes. Y ya vamos a entrar a agosto, y se viene, se vienen las patitas de cueca, chiquillo, ay. Se vienen las cuecas en septiembre, así que hoy va a estar bonito el campo. Va a estar verde el campo, Ya, oye, ya faltan 17 para las 8 de la noche. Ya lo estamos acercando a la pausa comercial. Oye, saludar a todos los que están conectados ahí en todo lo que es la conurbación, ahí lo que es las compañías altas y bajas, la ciudad de La Serena, por supuesto. Ahí en la antena, chiquillo, la antena, la Florida. Nuestra amiga Pilar ahí en Ceres, Algarrobito, Alto al Sol, y también para nuestros amigos de Islón, así que ya ahí los muchachos está llegando harta ayuda al pueblo Islón, que la pasaron mal estos muchachos en este temporal, así que fuerza para toda la gente de Islón. Bueno, chiquillos, si lo quieren escuchar un poco más arriba, donde ya no llega a la 107.5, pero lo pueden hacer a través de nuestra señal

Star Web. Bueno, vamos a seguir con la música. Sí, se quedan minutitos todavía antes que nos pille la pausa. Así que los vamos a ir con música. Hoy hemos escuchado estas cumbias románticas. Sí, cumbias románticas hemos escuchado. Vamos a ver con qué los vamos, con qué los vamos, con qué tenemos programado por acá, chiquillos.

Ya, los vamos con estos muchachos del Valle del Elqui. Estos muchachos de lo que es la localidad del Arenal. Del Arenal en la comuna de Vicuña. Así que vamos a escuchar a estos muchachos cómo es el grupo Corazón Latino acá en la hora del taco.

ya estamos de vuelta, por supuesto, a través de tu radio compañía FM, la 107.5 de la frecuencia modulada. Oye, ya nos estamos acercando a nuestra última, sí, a nuestra última pausa comercial de la noche. Oye, ya faltan 6 para las 8 de la noche. Ya, chiquillo, los vamos a la pausa y ya estamos de regreso con la última media hora de lo que es la hora del taco. Así que no se separen de la sintonía, que ya estamos de vuelta.

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1: Exactamente las 19 horas con 55 minutos.
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